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1: La M Mexicana te da la hora. Son las 6 con 18 minutos.
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1: La M Mexicana te da la hora. Son las 6:35.
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1: La M Mexicana te da la hora. Son las 6:59.
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6: La M Mexicana te da la hora. Son las 7:33.

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8: La M Mexicana te da la hora. Son las 7:57.
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0: La M Mexicana te da la hora. Son las 8 con 14 minutos.
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2: La M Mexicana te da la hora. Son las 8 con 16 minutos.
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0: La M Mexicana te da la hora. Son las 8 con 29 minutos.
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1: La M Mexicana te da la hora. Son las 8 con 59 minutos.
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0: La M Mexicana te da la hora. Son las 9:15.
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2: La M Mexicana te da la hora. Son las 9:30.

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1: Hola, ¿qué tal? ¿Cómo está? Buenos días. Bienvenido a la noticia en todas partes. Bueno, también bienvenida. Yo soy Gilberto Rodríguez Salas y estaré con usted a partir de este momento y durante una hora. Esto gracias a la M Mexicana en la frecuencia 94.5 de FM. ¿Cómo está usted? ¿Cómo llega el viernes? ¿Bien? Ya ve que luego dicen viernes, pero ¿a qué precio? Esperemos que no sea el caso y esperemos que esté enfrentando pues el fin de semana con muchas ganas de tratar de descansar o quizá solamente cambiar de poquito de mentalidad. Ya ve que hay gente que pues labora prácticamente todos los días, pero pues el fin de semana termina siendo una fecha importante para pues respirar un poco más profundo, cargar un poco más de pilas y simplemente pues comenzar una nueva cuenta para la próxima semana. Ya llegamos al 21 de agosto del 2026. Bueno, pues tenemos mucha información, tenemos comentarios, por supuesto, y lo que vaya surgiendo aquí durante estos 60 minutos de contacto con usted, ya sea en el transporte público, en su casa, ya en su negocio, que ya lo tenga abierto. Muchas gracias. Oiga, qué temprano, qué mañanera. O en cualquier lugar donde usted tenga la señal de la M Mexicana. Esa es una cita siempre con nosotros. Hoy es día de San Pío X y también de San Balduino. Muchas felicidades. Hoy es el Día Nacional del Trabajo Social. Qué importante esta labor que desarrollan los profesionales de una área de la salud que son siempre el primer contacto con los problemas sociales y que pues buscan transformar el entorno de las personas. Así es que desde aquí enviamos una cordial felicitación a todos los trabajadores y trabajadoras sociales de los ámbitos públicos y privados, de todas las instituciones, de todos los niveles, federal, municipal, estatal, especialmente a quienes laboran en los DIF municipales, también en las unidades básicas de rehabilitación. Y bueno, pues nosotros nos acostumbramos, ¿no?, a la trabajadora social en las secundarias o en la prepa, ¿no?, que era pues realmente quien estaba siempre atento a nosotros. Bueno, pues a todos ellos, felicidades por su trabajo, su responsabilidad y su don de gente para poder transformar el entorno donde viven. Muchas, muchas felicidades. Además, hoy es el Día Internacional de la Conmemoración y el Homenaje a las Víctimas del Terrorismo. ¿Cree usted que la delincuencia organizada en México sea terrorismo? ¿Usted cree que esta característica que ya ha acuñado Estados Unidos de los grupos delincuenciales mexicanos sea correcta? ¿Terroristas son terroristas? Bueno, pues la palabra proviene de algo muy común, ¿no? Causar terror. Y yo creo que los grupos delincuenciales, por supuesto, que provocan y hacen ese tipo de situaciones. Bueno, además, hoy en Estados Unidos se conmemora el Día de la Poesía y el Día Nacional de la Tercera Edad también. En el mes de agosto. En México se conmemora hasta el 28 de agosto. En la historia, en 1911, se realizó uno de los robos más famosos en la historia del arte, y es que se volaron a la Mona Lisa, ¿sí?, la de Leonardo da Vinci. Bueno, pues duró perdida 2 años, en 1913, finalmente la recuperaron. Este famoso cuadro de la Mona Lisa fue robado del Museo del Louvre, allá en Francia. Y bueno, en más de la historia, un día como hoy, en 1945, en la Ciudad de México, se constituyó el gobierno español en el exilio, presidido por José Giral. México siempre ha abrazado a nuestros hermanos latinoamericanos, y en este caso, pues europeos e incluso judíos. Y bueno, pues España no fue la excepción. España vivió una época tremenda con el dictador Franco y eso provocó que muchísimos españoles y españolas, familias completas, tuvieran que emigrar desde la madre patria hacia México. Y bueno, pues aquí se constituyó un gobierno español. ¿Lo sabía usted? Bueno, pues lo encabezó José Giral, un gobierno en el exilio. Y bueno, un día como hoy, en el 94, pues se realizaban las elecciones en días muy distintos. Ernesto Zedillo Ponce de León ganó las elecciones presidenciales. 21 de agosto del 94, ese año 94, tumultuoso para la historia de México. Usted sabe que Ernesto Zedillo todavía vive. Todavía algunas de sus declaraciones crean un impacto mediático y nacional o incluso internacional. Es Ernesto Zedillo, pues uno de los presidentes quizá más grises que hemos tenido, pues en realidad en México. En realidad no, él no quería ser como tal, pues digamos que presidente, ¿no? Fue de rebote por el tema de Luis Donaldo Colosio, asesinado unos meses antes, 23 de marzo del 94. Ese mismo año también, usted ya lo sabe, se levantó en armas el ejército, asesinaron a Ruiz Massieu a finales de año, ya con el gobierno de Ernesto Zedillo. Bueno, pues se vino la gran devaluación, la creación del Fobaproa. Mucha gente perdió su dinero en aquella fatídica década de los noventas para los mexicanos. Y luego nos preguntamos, ¿cómo le hicieron nuestros padres para sobrevivir? Oye, ¿cómo le hizo usted, señor, que rebasa ya los 50 y tantos, 60 años, ¿no? Y que ya tenía una vida productiva en los años noventas, ¿cómo le hizo? Pase la receta, hombre. Imagínese que nada más de la noche a la mañana su dinero no valiera nada y que de la noche a la mañana tuviera usted una deuda pagable y que al otro día era una deuda impagable. Bueno, pues así se perdieron grandes fortunas en México, pero también se crearon grandes historias de triunfo a partir de la crisis económica. Bueno, pues eso se trata, ¿no? Crisis económica siempre es un momento de crecimiento. Bueno, así es que, pues sí, recordamos esta etapa de nuestro México, que pues hágale cuentas, ¿no? 94, 2004, 2014, 2024, pues ya pasaron un poco más de 32 años de esta parte de México. Bueno, vamos a la información. Dijo la presidenta mexicana Claudia Sheinbaum Pardo que el objetivo es promover en México la mini electromovilidad. Esto con el mini vehículo o línea carga. Bueno, todo es mini, ¿no? La convocatoria para su producción se publicará en el mes de septiembre, dijo la presidenta mexicana, que pues este mini vehículo o línea carga tendrá una capacidad de transportar mercancía de hasta 650 kilos, o sea, poquito más de media tonelada, con una autonomía de más de 120 kilómetros, que junto con Olínea 1 para pasajeros y Olínea Van, tienen el objetivo de promover la mini electromovilidad en el país y cuya convocatoria para su producción industrial, ya se lo comenté, se publicará a finales de septiembre. Mini, me acuerdo mucho de los luchadores, así no sé por qué se me vino a la mente. Bueno, la presidenta destacó que Olínea, la inventiva y el conocimiento, pues es parte de los jóvenes ingenieras e ingenieros mexicanos que permite que México tenga una electromovilidad en los próximos años. Y bueno, pues la presidenta dio a conocer que es una cadena completa que contempla también la formación de profesionistas hasta su producción, una vez que ha sido ya presentado el modelo. Así es que, pues empresarios, si ustedes quieren un vehículo que sea autónomo durante casi 120 kilómetros, prácticamente de aquí de Río Verde a la capital potosina por la carretera de curvas, bueno, pues usted ya vaya pensando si puede comprar un mini o línea. Podrá llevar 650 kilos de carga. ¿Es mucho? ¿Es poco? Bueno, amigos de las fruterías y verduras y demás, olvídense de eso, ¿verdad? Pero bueno, quizá algunos, ¿no? Que digan, oiga, pues a mí me cuesta tanto ir y venir a San Luis, de gasolina y demás. Bueno, pues ahora gasolina, olvídese, pues es un vehículo eléctrico. La secretaria de Ciencia, Humanidades, Tecnología e Innovación, Rosaura Ruiz Gutiérrez, detalló que para la producción industrial de Olínea, la convocatoria se publicará en coordinación con Nacional Financiera, para que empresas públicas y privadas participen en igualdad de condiciones y transparencia, con el objetivo de constituir una empresa sólida, con mayoría de capital mexicano y capaz de producir este tipo de vehículos en el país. La directora, o más bien el director de Olínea, Roberto Capuano Trip, así se llama, Capuano, se apellida Capuano Trip, explicó que Olínea Carga, además de tener capacidad de transportar hasta 650 kilos a más de 120 kilómetros por hora, cuenta con una cajuela baja para guardar material, trasladar a dos personas de manera cómoda y segura, y se conecta a cualquier enchufe tradicional, mientras que su costo de operación es 4 veces menor al de un vehículo ligero de carga y una tercera parte de lo que cuesta operar un motocarro. Así es que, amigos, incluso agricultores, pues bueno, volteen los ojos para, pues digamos, ir pensando en tener un vehículo o línea de carga. ¿Le conviene o no le conviene? Bueno, pues eso solamente el futuro lo dirá. Escuchemos entonces lo que dijo la presidenta mexicana Claudia Sheinbaum Pardo, precisamente durante la presentación de este mini vehículo de carga. Escuchemos.
2: Y el objetivo es promover la mini electromovilidad en nuestro país. Quiere decir, vehículos especiales para México y otros países similares al nuestro, diseñados para las características de nuestro país, con la mejor ingeniería desarrollada por instituciones públicas de educación superior. Están el Tecnológico Nacional de México, el Instituto Politécnico Nacional, la Universidad Nacional Autónoma de México y otras instituciones, universidades autónomas de distintos estados de la República.
1: Bueno, pues ahí está. Así es que pues vaya haciendo usted planes, ¿no?, para comprar este Olinia Carga. Ya le comento, ¿qué puede hacer este vehículo? Puede tener una autonomía de 120 kilómetros y puede cargar 650 kilos. ¿Cuánto cuesta? Bueno, menos de 150 mil pesos, ¿eh?, para que vaya haciendo cuentas, a ver si a usted le conviene. Y con esta información comenzamos la noticia en todas partes. Una mañana nublada. De hecho, se pronostica que el día será nublado este viernes 21 de agosto. La temperatura máxima será de 31 grados centígrados, pero sí dominará el cielo nublado. Las temperaturas para la próxima semana o el fin de semana continuarán calurosas. 31 grados de temperatura en promedio de sábado hasta la próxima semana, y sigue el pronóstico de lluvia, aunque pues no está lloviendo. No sé si en las comunidades haya llovido. Aquí en Río Verde creo que ayer cayó una lluviecita de 5 segundos, ¿no? Nada más buena para ensuciar los coches. Fue para lo único que sirvió este chipi chipi, que fue más que momentáneo. Parecía un suspiro de lluvia. Está haciendo calor y así seguirá. Estamos en plena canícula. Y bueno, pues esto del calor está provocando incendios en algunos sectores de la ciudad. Solicitamos a usted, por favor, de la manera atenta, que no encienda fogatas. Está prohibido. Hágalo como ciudadano, por favor. Y bueno, pues también ayer las autoridades estuvieron realizando algunos reportes, principalmente de incendios, aunque lamentablemente volvió a involucrarse temas de accidentes de motocicleta. Mire, la Cruz Roja Mexicana Delegación Río Verde nos informó que en la colonia San Antonio ocurrió un accidente en donde se involucraron menores de edad. Esto, pues, digamos que sigue acrecentando pues esta mala fama que estamos teniendo aquí en la región de accidentes de motocicleta. Ocurrió esto en la colonia San Antonio. Un menor de 16 años fue trasladado a un hospital al caerse de la motocicleta. Calle 5 de Febrero. Bueno, aparentemente fue un choque entre dos motocicletas. Pero bueno, pues la Cruz Roja llegó y atendió al paciente y no le interesa qué ocurrió, solamente qué trae el paciente. Y luego para acabar este asunto, fíjese que chocaron dos motos anoche en el bulevar Ferrocarrilero y en esquina con bulevar Calongitud Barrios. Hágame usted el favor. Bueno, chocó una moto donde iba manejando una muchacha y la otra moto un joven menor de edad. ¿Cómo la ve? Bueno, quien sí tuvo, digamos, incidentes hasta para aventar para arriba, como decimos aquí en el rancho, fueron los paramédicos de Protección Civil de Ciudad Fernández. Mire usted, ahí le ve el rosario. Primero, bueno, esta situación fue delicada porque ahí frente al Super Abasolo de Ciudad Fernández, el que está en la calle Moctezuma, pues comenzó a haber movilización policiaca cerca de las 5 o 6 de la tarde porque una persona, un hombre, falleció a causa de un paro cardiorrespiratorio, esto al interior de un vehículo. Se hizo mucho movimiento. Yo honestamente siempre, no sé por qué la policía de Fernández, yo no sé, bueno, mis respetos para sus jefes, pero muchos elementos de Fernández de repente se quejan de ellos porque se excitan demasiado en los eventos. o sea, no guardan la calma, son los primeros que deben de guardar la calma, y ahí hacen todo un alboroto de la situación. Bueno, pues no era una situación, pues digamos, de violencia, y bueno, prácticamente cerraron la calle y alarmaron a más gente. Se alarmó más el asunto por la presencia de la policía que por el hecho como tal. Hubo, pues sí, la persona sufrió un paro cardiorrespiratorio y murió al interior de un vehículo, todo esto sin ningún tipo de violencia. Luego ya llegó la policía y ahí acordonó y movió y cerró el tráfico. Bueno, espérense, tranquilos, tranquilos. Pórtense sensatos, polis, por favor. Bueno, mire, en el refugio, en el barrio Segundo, ¿qué cree? En la calle Matamoros, un hombre fue herido en la cabeza por una navaja, en un pleito. No creo que anduvieran rezando el rosario, ¿verdad? No creo, pero bueno. Luego, un accidente de moto en la esquina de la carretera hacia San Luis y la calle Abasol, un lesionado. También accidente de moto en el camino a San Martín, municipio de Río Verde, ahí lo atendió también Ciudad Fernández, lesionado. Y luego lo que me llama mucho la atención es que se presentó un nuevo ataque de un perro a una persona. Fue en la calle Poniente de la colonia Casablanca. Una persona, un hombre, fue atacado por un perro y tuvo que ser atendido por paramédicos de Ciudad Fernández. Se están acrecentando los casos de ataques de perros. ¿Qué dicen? ¿Se torean los perros y por eso atacan? ¿O en realidad estamos teniendo un grave problema de presencia de animales como estos en la calle? Creo que es lo segundo. Y ahí sí, pues ni para dónde hacerse. Creo que las autoridades están cumpliendo con las campañas de esterilización, pero pues es un problema que está rebasando realmente a todos. Oiga, y con motivo de este asunto de esta violencia, que no es una violencia de grupos delincuenciales, pero sí es una violencia presente en la sociedad, que luego todo queremos arreglar con gritos, con golpes, habló precisamente el jefe de la policía de Ciudad Fernández. Él es el comandante Juan Carlos Vázquez de Paz, y es que cada fin de semana, y este fin de semana esperemos que sea la excepción, pero en los anteriores fines de semana siempre hay problemas, siempre hay broncas, siempre hay conflictos, y ahí tiene que andar la policía. Por eso traen luego esta sensación los policías de siempre estar a la defensiva, y cómo no, si son funcionarios que siempre están, pues digamos que al límite de sus capacidades, siempre están con una presión constante también por cómo se porta la sociedad. Digo, no hay que hacernos tontos, también nosotros tenemos mucha culpa de lo que pasa en nuestro entorno. Es el comandante Juan Carlos Vázquez de Paz.
3: El refugio sí siempre, bueno, ha estado un poquito lo que es en alza, lo que es las riñas. Esta semana lo que hicimos para un poquito de prevención es entrar a los negocios donde venden alcohol y hacerles una inspección corporal a las personas que estaban ahí, invitarlos, ¿verdad? Que pues ya a la hora de retirarse pues condujeran con mucho cuidado, ya que pues alguien los esperaba en casa, concientizarlo más que nada. Y yo creo que eso tuvo muy buen impacto porque dimos otra vueltecilla, después de las 12, 1 de la mañana ya no había nadie en la calle. Entonces, ver la movilización de las corporaciones y pues sí, a lo mejor nos guardamos antes de que nos lleven a barandillas. Pero sí creo que estaremos implementando estos operativos todos los fines de semana para que disminuya un poco tanto accidentes como riñas, inclusive hasta violencia familiar. Es dependiendo. Esta semana tuvimos como 3 reportes de riña. La semana pasada dieron 2. Esperemos que esta pues no haya ninguno, ¿verdad? Pero sí. Todo va derivado al exceso de alcohol. Eso es lo que pasa. Entonces ya se calientan los ánimos y ya es cuando la mayoría de reportes sí son en el refugio. Y por eso mismo, pues ahí vamos a incrementar un poquito más lo que es la vigilancia, la presencia de los elementos.
1: Pues sí, de cierta manera es vergonzoso, ¿no? Que la poli ande detrás de los rijosos, todo eso por el alcohol. Por eso, de repente, el alcohol se termina estigmatizando. Cuando hay alguna reunión o alguna fiesta en una plaza pública, por ejemplo en Río Verde, pues ver a una persona con una cerveza, uy, pues nos espantamos, ¿no? Es como la doble moral que tenemos luego en nuestra sociedad. Bueno, por favor, hombre, pórtense bien, pórtense tranquilos, hombre, piensen en su mamacita chula, todos ustedes que se metan en problemas allá en este tipo de lugares como el refugio, que tiene sus cosas muy buenas y también algunos conflictos, como cualquier ciudad grande, como cualquier pueblo que pues tiene una, digamos, profunda pues tradición, pero por otro lado también pues este asunto del abuso del alcohol, que eso todo lo complica. Por eso lo importante es la educación, siempre la educación. Por cierto, amigas y amigos, bachilleres, universitarios, si usted está teniendo la oportunidad de estudiar una carrera universitaria, aprovéchela. Siéntase que puede transformar el mundo. Vaya cada día de la semana a estudiar o los fines de semana pensando en que usted es la pieza más importante de nuestra sociedad. Vaya con ese ánimo de investigación, con ese anhelo de aprender más y de quizá, pues sí, efectivamente ser la pieza clave para transformar su casa, su familia y quién sabe el estudio dónde lo pueda llevar. Es la reflexión también que hace el director de la Facultad de Estudios Profesionales aquí en la zona media de la UASLP, Héctor López Gama.
4: Sí tenemos, como en todos lados, aquí luego decimos, es que hay muchos abogados, es que hay muchos contadores, es que hay muchos médicos. De todas las profesiones podemos tener muchos egresados. El tema aquí es que no todos van a ser exitosos. El éxito depende de cada persona, ¿no? Entonces tenemos casos muy importantes, muy de reconocerse, de egresados de cualquiera de las disciplinas que nosotros tenemos en el campus, que se ha colocado adecuadamente, viven una vida laboral muy importante, por ejemplo en zona industrial o cualquier otro, egresados inclusive que están colocados en el extranjero. Creo que en ese tenor tenemos casos de éxito, pero también tenemos un buen número de egresados que no han podido colocarse, que están necesitando, creo que un empuje todavía mayor, y ese empuje ya lastimosamente pues esta institución ya no se los puede dar, ¿no? Ya es necesario que la propia familia, que el propio estudiante caiga en cuenta que ya es importante ponerse a practicar o es a poner en marcha ese conocimiento adquirido, porque a mayor tiempo pase más difícil es la incorporación laboral. Entonces, en términos generales, la mayoría de nuestros egresados salen, se colocan adecuadamente, muchos transitan, muchos se van a fuera de esta zona de Río Verde, Ciudad Fernández, y creo que eso es muy bueno porque los estamos preparando para trabajar en cualquier espacio, no nada más un egresado regional. Bueno, sí tenemos, como en todos lados, aquí luego decimos, es que hay muchos abogados, es que hay muchos contadores, es que hay muchos médicos. De todas las profesiones podemos tener.
1: Pues sí, pues aquí básicamente es analizar el vaso medio lleno o medio vacío, ¿no? Hay una parte de la sociedad que dice, ¿para qué estudias? Si vas a ser un empleado como cualquier otro, a pesar de tus 5 o 6 años de estudio. Pues la verdad es que es una mentalidad, pues digamos, pues de pocas miras, ¿no? El estudio siempre le va a traer cosas buenas a las personas, la investigación, simplemente el gusto de haber dicho, ¿sabes qué? Yo terminé mi carrera, bueno, quizá no era lo que yo pensaba, quizá no me fue como yo pensaba, pero mira, tengo en mi vida personal, en mi satisfacción propia de haberlo hecho. ¿Tú lo hiciste? No, pues no, es que, pues no, pues ¿para qué me desvelo? Bueno, pues entonces, quizá resérvate tu opinión, ¿no? Digo, tal vez, ¿no? No lo sé. En fin, comparto mucho de lo que dijo Héctor López Gama sobre los universitarios, los profesionistas, buenos o malos. ¿Quién sabe, no? ¿Quién sabe? Bueno, depende de cómo vaya. Hay muchas personas en esta región que quisieran estudiar arquitectura, por ejemplo. Pues aquí no hay, a menos de que existe en alguna universidad privada. ¿Qué hacen? Pues no pueden ir a San Luis Potosí. A ver, dígame usted, en San Luis Potosí de entrada es más cara la renta que en Río Verde. Si a duras penas se puede pagar una renta en Río Verde. Y luego a eso agréguele la comida, el estudio, el transporte, todo lo que conlleva, ¿no?, estudiar en San Luis Potosí. Sigue siendo todavía un gran reto para los padres de familia que pues su hijo o hija estudie lo que él quiera. Y la otra opción pues es estudiar, ya lo sabe, carreras pues más generales, ¿no? Contador público, administración. El tecnológico luego tiene a muchos estudiantes en gestión empresarial, por ejemplo, que luego no saben qué estudiar y bueno, pues se meten en estas áreas para después saber a dónde brincan. Pero sí, mucho de esto tiene que ver también con la vocación. Se estudia quizá por presión de la familia, por presión social, se termina la carrera y después ¿qué sigue? ay, pues no estoy tan motivado para seguir ejerciendo mi carrera. Bueno, pues eso también es otra arista de cómo puede reflexionarse y abordarse este tema tan complejo de la educación de los profesionales. Lo que es un hecho es que la vida se ve distinta cuando una persona estudia. Eso sí es indudable, aunque también existe pues ser autodidacta, ¿no? Que eso también es sumamente, sumamente importante. 7:04 de la mañana, permíteme hacer una pausa. Estamos aquí en la M Mexicana, en el 94.5 de FM, y estamos con actitud de viernes 21. Regresamos.
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1: Bueno, hoy el gobierno de Río Verde va a inaugurar la rehabilitación del Pozo San Diego. Se realizará a las 12 del día, hoy viernes, en este lugar. Bueno, es un evento organizado por el SASAR de Río Verde y el gobierno municipal. El Pozo San Diego se encuentra pues más o menos allá en el camino hacia San Diego, ahí muy cerquita del refugio, en los límites de Río Verde con Ciudad Fernández. Bueno, 12 del día este evento. Y ya que estamos hablando de algunos eventos que se realizarán este día, habrá una carrera atlética allá en el refugio, corriendo con la banda se llama este evento. Partirá del monumento a Emiliano Zapata en el refugio Ciudad Fernández, de acuerdo a lo que nos han comentado, a las 5:30 de la tarde. Además, hoy a las 8:30 se va a presentar en Ciudad Fernández el evento Fuerza, organizado por el Departamento de Deportes. Será una rueda de prensa de presentación, 8:30. A las 9 de la mañana, la plática, diálogos de participación en el proceso electoral, representación y barreras en cargos públicos, dirigido a personas con discapacidad, organizado por el CEPAC y la Coordinación Municipal de Derechos Humanos. Y a las 11:30 habrá una nueva plática, pero dirigido a la comunidad LGBTQ y más, también sobre estos diálogos de participación, sobre cómo participar desde esta comunidad, desde estos grupos de la comunidad en puestos de elección popular impulsados por partidos políticos. Sí, los partidos políticos tienen que presentar candidaturas con personas con discapacidad, con personas de la diversidad sexual y también afromexicanos. Así es que si usted se identifica como parte de esta comunidad, vaya a las 9:30 de la mañana y a las 11 a Ciudad Fernández, al lobby del Teatro Villas de Santa Elena, donde se realizarán este tipo de foros para que usted pueda externar su opinión y también que le puedan dar pues ciertos datos, ¿no?, sobre cómo poder acercarse a los partidos políticos y quizá ser postulado para algún puesto de elección popular y que verdaderamente represente los intereses de personas afines a sus ideas, a sus formas y a su, pues digamos, diversidad sexual, en el caso de la comunidad LGBTQ y más. 7:08 de la mañana. Oiga, un anuncio para los maestros y maestras del Sistema Educativo Estatal Regular. A ver, me están pidiendo que les informe que hay una jornada de atención hoy en Río Verde para los profes. Habrá afiliación, también estarán credencializando, habrá pliego testamentario y designación de deudos. Será en sus oficinas, bueno, será en la calle Jorge Ferretis de la Colonia de la Ilusión, de 9 de la mañana a 3 de la tarde. Ahí el contacto es el maestro Elías Vizcaya Méndez, que es el secretario de organización de esta región de la sección 52 del CENTE. Viene el teléfono del maestro Vizcaya, a ver si usted lo... Bueno, ahí está el teléfono, 487-87-568-33. Se lo repito, 487-87-568-33. Maestros del Sistema Educativo Estatal Regular, toc toc, ya, váyanse pues un poco desmodorrando de las vacaciones, que ya van a regresar a su trabajo la próxima semana. Qué triste para ellos, pero bueno, pues no hay fecha que no llegue, no hay plazo que no se cumpla, ya regresan los profes. Y por lo pronto, hoy tendrán por parte de la sección 52 una jornada de atención en Río Verde, allá en la calle Jorge Ferretis de la colonia La Ilusión, de 9 a 3 de la tarde. 7:09 de la mañana. Platicamos con el titular de la COEPRIS en la zona media, que antes era el titular de la CEDESORE, ya ve que anda brincando de un puesto a otro, es Ernesto Torres Maldonado, y él nos habló acerca de las inspecciones que hace la COEPRIS en los sitios turísticos. Los inspectores de la COEPRIS, pues son bastante temidos por todos, son bastante recios, son, digamos, un poco, pues ahí, estoicos, ¿no? Cuando llegan a un negocio, no, es que está mal eso, oiga, pero es que no, está mal eso, corrígelo o... Pues te cierro el negocio. Bueno, a ver qué dice Ernesto Torres Maldonado sobre este trabajo de inspección que realiza ahí la Comisión Estatal de Protección contra Riesgos Sanitarios, la COEPRIS.
9: A diario, ese es permanente. Quiero comentarte que, bueno, los parajes aquí que tenemos en Río Verde, lo que es la Media Luna, San Sebastián, Los Peroles, cada semana se hace un muestreo. Ese muestreo se trae aquí al laboratorio, otro nos lo pide allá en San Luis, y hasta ahorita todo bien, dentro de los estándares. También se están haciendo lo que son las verificaciones, albercas públicas, privadas, y hasta ahorita todo bien. Puede haber observaciones, más que nada en lo que es el establecimiento, en tema de, por ejemplo, limpieza, pero hasta ahorita lo que es el control del agua con su preparación de cloro y lo demás que llevan, hasta ahorita han cumplido con todos los lineamientos. No ha habido algo que de alguna forma tengamos que intervenir. Para

0: Ya, en San Luis, toda la información se le da al usuario para que ellos tengan de alguna forma la manera de poder estar atentos y saber qué salió de su resultado de ese muestreo que se hizo.
1: Gracias, gracias, Ernesto Torres Maldonado. Bueno, pues ahí están las inspecciones de la COEPRIS. Oye, hablando del puesto anterior que tenía este funcionario, la SEDESORE, pues ya se agotan los días, para la visita del gobernador aquí a la región. La semana que entra estará en San Ciro de Acosta, todavía no tenemos el día, pero quizá ese día habrá esa gira que tanto se espera del gobernador para el tema de los útiles escolares y de estos implementos para la escuela, ya a una semana de que regrese el grueso de la población estudiantil. Estaremos muy pendientes de esta situación. Son las 7:12 de la mañana. Para nadie es un secreto que de forma constante falla el alumbrado público en algunos sectores de la ciudad. Mire, se había quedado en penumbras otra vez la calle Madero, casi durante 3 semanas. Habían solicitado los vecinos que por favor se recuperara este servicio y bueno, pues tardó ahí el gobierno local por hacerlo. Y en esta declaración que voy a traerle de Guadalupe González, que es el titular de alumbrado público de estas áreas de servicios municipales, pues él reflexiona sobre el tema de las causas en muchas ocasiones de la falla en el alumbrado público. Hay dos principalmente. Uno es el robo de cables. Eso ya lo hemos abordado. Hay gente que sí, sin ningún tipo de escrúpulo, pues se roba los cables. Sí, los agarra y los arranca y se los lleva. Y bueno, pues ahí deja pues estas áreas sin servicio. Y la otra también tiene que ver con cortocircuitos que se ocasiona por los árboles que chocan contra las líneas de electricidad, y bueno, pues eso termina por provocar también un problema que rebasa de cierta manera a los gobiernos locales. Escuchemos primero al titular de alumbrado público del gobierno de Río Verde, Guadalupe González, a continuación.
2: Sí, mira, ahorita se está llevando a cabo la rehabilitación en diferentes ubicaciones sobre las luminarias. Se están colocando luminarias nuevas en diferentes puntos de la ciudad, y de igual manera se está buscando la rehabilitación de los bulevares donde hemos tenido por ahí problemas de robo de cable. Mira, se han estado rehabilitando, por ejemplo, Plazuela, anexo al Riachuelo, también para el lado de Diego Ruiz, San Vicente, ahorita se va a ir a Santa Rita y diferentes lugares más. Sí, mira, una de las importancias en ese sentido es la seguridad, ya que habiendo buena iluminación hay una seguridad para toda la ciudadanía. Mira, la meta es alrededor de 2.000 luminarias para hacer un cambio de ellas y rehabilitar en parte también las que se puedan, porque hay muchas de ellas en las cuales solamente es fotocelda, es también lo que es se sulfatan ahorita con lo de las aguas, se sulfatan el cobre con el aluminio, entonces muchas de las veces también hay que hacerle limpieza a ello. Pero sí se le va a dar rehabilitación a la mayoría del alumbrado.
3: Colocando.
2: Se está colocando luminaria LED de 50 y de 100 watts. No, no, no son solares, son ahora sí que de corriente alterna. Entonces sí, ahorita se están colocando ellas.
3: Pregunta.
2: Sí, mira, por ahí hemos tenido ese tipo de situaciones. Tenemos muchos, muchos árboles que han crecido desmedidamente. También en el departamento de plazas y jardines se está dando atención a ese tipo de situaciones donde se acude en algunas ubicaciones a hacer unas podas en coordinación con Comisión Federal, que ellos cortan la energía y nosotros podemos hacerlo lo pertinente también. En ese sentido, invitar a la gente que ya pegan las ramas de sus árboles al cableado eléctrico, reportarlo a Comisión Federal para que ellos también hagan lo propio. Ellos hacen un desrame, posteriormente podemos nosotros pasar a hacer lo demás. Es muy común, nosotros tenemos reportes de las diferentes ubicaciones, tanto en comunidad como aquí en cabecera, de dónde tenemos por ahí las fallas en el alumbrado público.
1: Bueno, y en el tema de robo, pues también hay

0: hay quien compra, pues el alambre, ¿no? Digo, pues ¿para qué nos hacemos tontos? Si las autoridades de investigación saben dónde se compra, pues ahí es donde podríamos cortar el hilo, ¿no? Para evitar este tipo de delitos que tanto afectan a la sociedad en general. Por cierto, ahora que estamos en plena canícula, está fallando de cierta manera el sistema eléctrico en algunas zonas de San Luis Potosí, principalmente en la Huasteca. En la Huasteca están reportando cortes de energía que afectan el trabajo diario de instituciones, de oficinas, etcétera, etcétera. Aquí en la región no ha habido tanto, a pesar de que está haciendo calor, no tanto como en la Huasteca, y esto ha impulsado a que el gobierno del estado se reúna pues más con la Comisión Federal de Electricidad para impulsar más obras en San Luis Potosí para evitar que estos apagones, principalmente en la Huasteca, sigan realizándose. Mire, esto fue lo que declaró precisamente al respecto el gobernador Ricardo Gallardo Cardona.
1: Más apagones recurrentes, sin lugar a dudas, es en la Huasteca potosina. Regularmente San Luis Potosí, Veracruz, Tamaulipas, algunos estados como Hidalgo, en todo lo que es la parte de las Huastecas, supera mucho las cargas de electricidad cuando vienen los calores. Todo mundo obviamente se sobrecarga con los aires acondicionados, con muchas otras circunstancias que hacen que las líneas se empiecen a caer. Esto no es un problema de ahorita. Creo que desde hace 20 años se suscitan esos problemas y eso, sin lugar a dudas, va a tener que hacer una reingeniería la CFE en todas estas regiones, incluso en Tabasco, en Campeche, en Mérida, en Yucatán, en Quintana Roo, todas esas partes donde los calores son extremadamente fuertes, se suscita mucho el tema de los apagones. No es un tema que tengamos o que nos suceda mucho con frecuencia, en este caso en San Luis Potosí, en la zona metropolitana.
2: ¿Se buscaría a la CFE para tratar de buscar una solución?
1: Ya hemos estado platicando con ellos. La verdad que el delegado Elizondo es muy buena delegado. Creo que las veces que se ha caído la electricidad en la Huasteca son horas y las levantan rápido. Creo que ya le entendió, ya duró un tiempo de aclimatarse, venía de fueras, y creo que hoy está haciendo bien su trabajo.
2: ¿Se habrán planteado más inversiones en este sentido?
1: Sí, trae 4 inversiones fuertes la CFE, sobre todo en estas regiones, como te comento. Yo creo que sería bueno ya que ellos en una rueda de prensa puedan ellos decirles realmente cuáles son las líneas nuevas que se van a cambiar y sobre todo, bueno, pues la cantidad de transformadores nuevos que tienen que entrar a toda la región.
0: Bueno, pues el gobernador hablando de estas fallas de la Comisión Federal de Electricidad, lo que es un hecho es que es lo de siempre. Con el tema del calor se genera pues un consumo más alto de energía, eso es evidente. Ocurre lo mismo con el agua potable, por eso los proyectos que se hacen en uno y en otro servicio son fundamentales. Y bueno, pues eso también nos recuerda el evento que habrá hoy por parte del gobierno de Río Verde, inaugurando la rehabilitación del Pozo San Diego. Este pozo que durante mucho tiempo dejó de funcionar o funcionar a medias y que ahora pues irradiará, le meterá más agua al sistema hidráulico de conducción aquí en Río Verde para que llegue a más hogares. Y a esto le sumamos la otra inversión, esta inversión de la línea principal hacia el sur de Río Verde por el Boulevard Universitario. Bueno, pues esto va a provocar que en muy poco tiempo haya mayores estándares de satisfacción de las personas que antes no tenían agua, que se veían imposibilitadas para tener servicios pues del vital líquido, que es, pues como su nombre lo indica, indispensable totalmente y que ahora sí podrán tener al sur de Río Verde. Una población que sigue creciendo, ¿eh? Cuando se creó el Tecnológico de Río Verde, pues era, ¿qué le gusta? Puente del Carmen hasta Emiliano Zapata, poquito, después la universidad y luego ya mucho despoblado y después el Tecnológico, luego ya mucho despoblado y se empezó a construir la gasolinera. Ahora es muy distinto. Ahora prácticamente son 4 kilómetros del boulevard hacia el Tecnológico y todavía 2 kilómetros más hasta antes del entronque con el Capulín, donde prácticamente ya están poblados. Bueno, pues ese es un gran reto para los gobiernos, llevar agua y servicios como saneamiento hacia allá, que es la otra parte. Allá no hay drenaje, debería de haber, sí, Pero imagínense, estamos hablando que son 6 kilómetros del centro de Río Verde hacia el sur. Es una cantidad importante de longitud del crecimiento que ha tenido Río Verde de forma exponencial, quizá en los últimos 25 años. Estaba viendo fotografías de cuando fui a reportar la inauguración del Boulevard Universitario. Fue en tiempos de Sergio Gama Dufour. Y bueno, lo que se veía ahí era un boulevard, pues que estaba en algunos lugares en despoblado. Ahorita ya no hay ningún sitio despoblado en estos 4 kilómetros de boulevard. Así es que, pues esto habla del crecimiento, pero también del gran reto de los servicios básicos públicos que debe de generar los gobiernos prácticamente como una obligación de ellos y un derecho de la sociedad. Vamos a pausa, será breve, son las 7 de la mañana con 22 minutos en este 21 de agosto, viernes, aquí en la M Mexicana. Regresamos.

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2: Ya estamos de vuelta aquí en la M Mexicana. Fíjese que la Secretaría de Seguridad y Protección Ciudadana del Gobierno Federal ha emitido algunas recomendaciones para proteger la huella digital y la privacidad en Internet. Ahora que estamos en este debate de que el gobierno le dio oportunidad de registrar sus líneas telefónicas y usted dijo, no, yo no la voy a registrar, y luego ya pues le quitaron su línea y hay mucha gente que la está tratando de recuperar. Bueno, si le quitaron su línea y forma de recuperarla, no se preocupe. Y si no, pues cambie de número y ya regístrelo, ¿no? Pues ya qué. Tenemos que entender que vivimos en una sociedad de reglas. A ver, es que pues yo no le hago nada a nadie si me fumo 3 cigarritos de marihuana. Pues a nadie le hago daño. A nadie. Bueno, pues vivimos en un mundo de reglas donde se supone que eso es un delito, ya en determinada cantidad. No, pues es que yo no le hago mal a nadie. Mire, yo aquí en mi finquita me encierro y me pongo a tomar alcohol y pongo la música a todo volumen, pero es mi lugar. Yo no le hago mal a nadie. Oiga, pues vivimos en reglas, hay que cumplirlas. Pues digo, más en un asunto que tiene que ver con la seguridad nacional, aunque bueno, ha habido muchas personas que dicen que este tema de los teléfonos es para controlar la vida de los demás. Ya le he dicho, mire, cuando usted en su celular acepta una aplicación, cualquier aplicación, le dice sí a todo, ¿verdad? Sí, ya, rápido, instálamela. Sí. Bueno, pues ese sí. Pues significa que usted le da permiso a quién sabe quién, pues para que esté metiéndose a su teléfono cuando quiera, a la hora que quiera y desde donde sea. Por eso luego cuando usted piensa en algún arreglo a su casa, le sale información de arreglos de casas, ¿no? Ay, voy a necesitar como una herramienta, ¿no? Y ya luego le salen anuncios de herramientas. Es por eso, o sea, este asunto de suponer o pensar que vivimos en un mundo de, pues digamos, de privacidad, pues estamos equivocados porque le estamos dando acceso a un bien que es prácticamente una parte de nuestro cuerpo, que es el celular. Así es que registre su celular, hombre. Si no lo hizo, vaya a registrarlo. Por favor, no sea de estas personas que pues están echando terquedad y que por una terquedad, pues digamos que se va a ver imposibilitado algunos días de utilizar su teléfono celular. Y bueno, pues sobre todo vivir en un mundo de reglas es importante. Bueno, volviendo al tema de la Secretaría de Seguridad, está brindando recomendaciones para favorecer un uso informado, seguro y responsable de los espacios digitales, así como proteger la privacidad y seguridad de las personas en Internet, especialmente de los niños. La huella digital es el conjunto de información que una persona genera al navegar por Internet, crear cuentas, utilizar plataformas, jugar en línea, comentar publicaciones, dar likes, compartir fotografías o proporcionar datos en sitios web o aplicaciones. A su vez, la identidad digital se construye a partir de la información y contenidos que una persona comparte o que terceros publican sobre ella y datos asociados con su actividad en línea. Las actividades diarias en línea aportan información suficiente para identificar hábitos, rutinas, relaciones personales o lugares frecuentados. Compartir una foto, registrar una ubicación, publicar experiencias personales o comentar actividades diarias puede proporcionar datos que otras personas o sistemas automatizados pueden observar, almacenar, analizar y utilizar. Este tema requiere relevancia o adquiere relevancia en niñas y niños que comienzan a construir su identidad digital y requieren orientación para comprender que la información que publican puede influir en su privacidad y bienestar. A ver, ¿cuáles son las recomendaciones que emite la Secretaría? Enseñar el valor de la huella digital y explicar que toda actividad en línea deja un registro que puede permanecer disponible. Es lo que luego no entendemos los más adultos. Fomentar la protección de la privacidad desde edades tempranas y compartir con precaución datos como apellidos, fecha de nacimiento, escuela, domicilio, ciudad o rutinas diarias. Promover la reflexión antes de publicar fotografías, comentarios o información personal. Fortalecer hábitos de autocuidado digital y utilizar adecuadamente las opciones de privacidad de las cuentas. Eso nunca lo leemos, nunca lo hacemos, de hecho. Advertir riesgos sobre la sobreexposición y evitar compartir información que pueda ser utilizada por terceros para engañar o extorsionar. Inculcar el respeto en los espacios digitales y evitar publicaciones, comentarios o contenidos que puedan lastimar o humillar. Compartir tiempo en las actividades digitales de niñas y niños y mantener una comunicación abierta y acompañarlos en la construcción de una identidad digital segura mediante el diálogo sobre la información que publican. Bueno, pues son algunas de las recomendaciones si usted quiere mantenerse pues un poquitito privado utilizando su celular, que eso es prácticamente imposible en nuestro mundo. Oye, hablando de modas, este asunto del aura, ¿no? No, una cosa, pues yo creo que, no sé si ya lo haya escuchado, ¿no? Este nuevo trending, si es que se le puede llamar así, o este tipo de modas, pues modas raras, que luego nuestro mundo tiene. Y bueno, desafortunadamente o afortunadamente, el mundo termina por, por hacerle un homenaje a lo totalmente intrascendente. Dicen que va a haber aquí un encuentro de auras en Río Verde el próximo fin de semana. No es una vil, perdóneme que me exprese de esa manera, pero este tipo de modas es un despropósito, es una tontería. Discúlpeme usted, pero creo que los jóvenes deberían de estar leyéndose un libro, hombre, en lugar de estar realizando torneos o actividades que no les dejan nada positivo. ¿En qué mundo vivimos? Bueno, pues quién sabe. 7:32 de la mañana, ya casi nos vamos. Fíjese que el arzobispo de San Luis Potosí, Alberto Cavazos Arizpe, concluyó ayer su visita pastoral a la parroquia de Santa Catalina de Alejandría, donde es párroco el padre José Javier Pacheco Torres. Y hoy comienza, 21 de agosto, y hasta mañana sábado, comienza otra visita pastoral, pero ahora en la parroquia de María Refugio de Pecadores, esto en La Cantera o en la calle Porfirio Díaz. Ahí estará recibiéndolo el párroco Héctor Torres Hipólito. Le mandamos un gran saludo, padre, que va a ser el anfitrión del arzobispo durante viernes y sábado. Por cierto, el presbítero Héctor Torres conoce bien al al arzobispo, creo que fue compañero de una parte de su escuela de formación hace muchísimos años. Mandamos saludos al párroco allá de la cantera de San Marcos, de la colonia Isla de San Pablo. Y después el arzobispo de San Luis Potosí regresará en el mes de septiembre a continuar con esta visita pastoral en el decanato de San Pío X. Estará los primeros días de septiembre en la parroquia de San Ciro de Alejandría. Luego estará más o menos como a la mitad de septiembre en la parroquia de San Joaquín y Santa Ana en Plazuela. Estará a finales de septiembre en el Puente del Carmen. Estará también pues a finales de septiembre en la parroquia del Capulín. Y por allá de los primeros de octubre estará en la parroquia de Santa Teresita del Niño Jesús en la Cofradía Grande. Así es que estas son las fechas o los destinos de la visita pastoral a este decanato del arzobispo de San Luis Potosí. Que por cierto, ayer se reunió con madres buscadoras en la capilla de San Miguel. Tuvimos la oportunidad de platicar brevemente con Teresita Medina, una mujer que perdió a su hija, su hija desaparecida, y que eso pues la ha llevado a prácticamente ser una heroína en esta región de Río Verde, porque ha encabezado búsquedas, ha presionado autoridades, junto con la presidenta del colectivo Voz y Dignidad, doña Edith Pérez. Tere Medina es la representante en Río Verde de Voz y Dignidad, y bueno, pues se ha levantado de una tristeza enorme de perder a su hija o de no saber qué pasó con ella, a encabezar la lucha de decenas de madres, de hermanas, de hijas, de personas desaparecidas que ahora se reunieron con el arzobispo de San Luis Potosí. Escuchemos lo que dijo Tere Medina.
3: Pues bueno, aquí estamos tratando de pues de estar asistiendo más que nada a estos encuentros que son para nosotros bien importantes, porque es un hecho en donde muchas de las veces la iglesia hay mucho, ¿cómo te puedo decir? Casi no es abierta a estos temas. Entonces para nosotros es muy importante estos abiertos para las familias de personas con este problema. Pues es muy importante, sobre todo por la fe, porque la fe debe de permanecer en nosotras las mamás, sobre todo que buscamos a nuestros hijos. Es muy importante también la visibilidad que da la ciudadanía ante estos hechos.
2: Bueno, y el sacerdote, el pastor del arquidiócesis de San Luis Potosí, pues envió el siguiente mensaje a las madres buscadoras, hermanas, hijas de quienes han desaparecido y que no han sido encontrados. Escuchemos al arzobispo Alberto Cavazos Arizpe.
4: Por eso, cada uno de nosotros nos comprometamos a este diálogo por la paz. Y que las familias ya no sufran este dolor. Hay quien a veces solo quiere decir, pues sí, porque estaban en eso, en aquello, en ese. Porque el marido hace que otros vayan también con gente de paz, vayan con gente que está haciendo su vida bien y les quita a ellos y a sus familiares esa oportunidad de seguir adelante en la vida logrando en ellos. Por eso, pues, debemos manifestarles todo eso, y en algún momento lo vamos a hacer todos entre los paisajes, y este dolor de ustedes es nuestro dolor, y que queremos compartir este dolor, pues, solidarizándolo como familia, como seguramente ustedes, amistades, seres queridos, otras personas nos han mostrado, es decir, aquí estamos con ustedes, pues estamos con ustedes. Pues así también, como me dicen, para resolver a nuestro tema, pero al menos ahora queremos mostrarle ese cariño, esa solidaridad. Sabemos que por este padecimiento tienen un dolor familiar. Muchas gracias, Padre, por permitirnos este momento, esta experiencia. Y que pues a todos nos comprometa a que nuestra familia, ¿verdad?, siempre esté esa armonía. y que nuestras familias sepan ser solidarias con familias que han padecido este dolor.
2: Bueno, pues palabras bonitas, vaya, de solidaridad del arzobispo de San Luis Potosí con las madres buscadoras, la empatía de las familias con otras familias que atraviesan por esta situación. Bueno, muchas gracias a toda la gente que nos escucha. Gracias, René Delgado. Bueno, nos acordamos de ti con mucho gusto, prácticamente de niño, ahora ya todo un adulto comprometido. Gracias, don Florencio. Gracias, Yolis. Muchas gracias, Marina Elizalde, hasta San Tanque de Los Ángeles, allá en Ciudad del Maíz. Marilu Castillo, Dorita Juárez, gracias, don Luis Compeán, Rubén Dianas, muchas gracias. Ayer hubo un accidente en la carretera libre Río Verde, San Luis Potosí, ahí por, se llama, el Zarco, ay, se me fue el nombre, perdón, aquí tengo el dato. Aguazarca, y vaya que sí me sé prácticamente todas las comunidades de Río Verde. Aguazarca está ahí a un costadito del charco, ya cuando uno, en las últimas curvas, ya para llegar a lo que es el plan de arriba, ¿no? Que es el ingreso a Tanque de San Juan, el ingreso a San José de Canoas, luego ya está el ingreso a Totonilco, San José del Terremoto, y luego ya pues llegar a Santa Catarina. Bueno, ahí en Aguazarca venía un ingeniero de la capital potosina, venía a una de estas minas que existen por este rumbo. Creo que ahí tiene una mina Tecnopisos, esta empresa de San Luis que hace, pues como su nombre lo indica, ¿no?, los mosaicos y todo esto. Por ahí tiene una mina de material. Venía para acá y se le acabó la carretera, o sabe qué le pasaría, se salió de la carpeta asfáltica y como hay un desnivel, cayó como a 7 metros. Bueno, pues hasta allá llegó la Cruz Roja, llegó a la carretera, dijo, ¿dónde está el vehículo? Oiga, no, pues allá van los socorristas de Cruz Roja, demostrando buena capacidad de respuesta también ellos, así es que nuestro reconocimiento. Y bueno, pues el ingeniero, un ingeniero de 60 y tantos años, fuerte todavía como roble, pues digamos que no le pasó gran cosa, lo llevaron al Seguro Social nada más para revisión, pero no le pasó nada, aunque su vehículo pues sí quedó. Prácticamente una camioneta quedó totalmente destrozada, se cayó y chocó contra un árbol. Ahí detuvo su marcha, por cierto. Si no es por el árbol, quién sabe hasta dónde hubiera terminado la camioneta en el barranco. Y mire, por este tipo de accidentes y por muchos otros, es tan importante que las corporaciones de emergencia tengan los instrumentos, los equipos adecuados y sobre todo que estén nuevos o al menos que estén funcionales. Por ejemplo, en el caso de los bomberos, pues hay equipo que ellos tienen ya de décadas. ¿Por qué? Porque no es tan fácil comprar una herramienta nueva. A ver, vamos a escuchar lo que dice Ricardo Canseco, que es miembro del área administrativa de los bomberos. A ver, así en estas situaciones, en estas condiciones, trabajan nuestros bomberos en la región.
5: Sí, mira, bien cierto, o sea, la institución pues requiere muchas necesidades y desafortunadamente, pues buenas todas ellas, se reflejan en cuestiones económicas. Ahorita una de las deficiencias que tenemos es el renovar el equipo de protección personal, es decir, cascos, botas, chaquetones. Es una de las prioridades que tenemos en cuestión de protección personal para los elementos que colaboran aquí en la estación, ya que muchos de los equipos han sido donados, que son desechos en las estaciones allá en Estados Unidos, que están en buenas condiciones, pero que allá en Estados Unidos ya cumplieron su tiempo de uso, y pues para nosotros llegan como equipo usado, pero todavía en condiciones, digamos, aceptables para atender algunos servicios. Entonces es una de las necesidades. La otra de las necesidades que tenemos muy importante es el mantenimiento de nuestras unidades, ya que las unidades que nosotros utilizamos son unidades de origen extranjero, en este caso de los Estados Unidos, y los sistemas de bombeo y todo esto que conlleva el funcionamiento de esas unidades, pues es muy difícil encontrarlo aquí en México. Entonces es una de las situaciones que luego nos detienen. Tenemos algunas unidades que están en necesidad de reparación, las tenemos funcionando, algunas no están al 100%, pero estamos tratando de la medida de las posibilidades, con los recursos que tenemos, pues tratar de solventar estas faltas que tenemos. Entonces, pues siempre el dinero va a ser va a ser un factor que vamos a tener en contra, entre otras muchas necesidades que tenemos. Bueno, mira, según las normas oficiales, lo que es la NFPA, ¿sí? Las marcan por horas. Entonces, más o menos consideramos que un uniforme o un equipo de protección personal tiene una vida útil de un año, y en Estados Unidos así es. Úsese o no se use. Por ejemplo, si este año es 2026, ahí en Estados Unidos, si no lo usaron, para ellos es ese equipo que ya cumplió su periodo de uso. Entonces, aquí nosotros tenemos equipos que ya tienen 10 años o algunos hasta un poquito más. Entonces, esa es la cuestión, ¿verdad? Esto está normado y desafortunadamente, pues es un equipo de protección personal de una muy buena calidad, incluyendo cascos, guantes, chaquetón, la capucha que necesitamos, botas. Estamos hablando de un promedio de 35,000 pesos aproximadamente, solo el equipo estructural.
2: Pues para que vea las condiciones en las cuales trabajan, y no solamente en Río Verde, en prácticamente todo el estado, los servicios de emergencia que terminan por salvar nuestras vidas. Sí, así trabajan, ¿eh? así chambean. Hace no mucho me hablaron de Cárdenas y me dijeron, allá en Cárdenas está el ramal de la carretera 70, rayón hacia Cárdenas, que es muy común, como hay tantos árboles a la orilla, que cuando existe un accidente vial, un accidente carretero, se sale el vehículo de la carretera y casi siempre, sí o sí, termina chocando contra un mezquite. Que por cierto, los mezquites están fuertes, fuertísimos. Bueno, pues resulta que en un accidente de hace 3 meses, chocó una camioneta contra un árbol, quedó una persona prensada, oiga, y tardaron casi 2 horas para sacarlo de ahí, a la persona prensada. Y no crea que fue por falta de pericia de quienes manejan estas máquinas, sino fue porque las máquinas están en malas condiciones. ¿Quién hace algo al respecto? Pocos gobiernos. Yo no he visto, bueno, si el gobierno del estado a cuentagotas les manda la mensualidad, si los gobiernos municipales también a cuentagotas les dan gasolina, pues ¿qué se puede esperar de equipo avanzado, equipo tan caro como el que requieren los cuerpos de emergencia? Pues así son las condiciones que nos ha tocado vivir en nuestro México. Y aquí porque estamos en San Luis, pero vayámonos a cualquier estado y están por las mismas. Mientras no exista una ley, así es que ojo, diputados federales, legisladores, una ley que realmente cambie en México, en donde realmente obliguen a los gobiernos a tener servicios de emergencia pues dignos, con todo lo de la ley, equipados, con los empleados bien pagados y suficientes, pues siempre van a estar careciendo prácticamente de todo. Y todavía la gente se burla de los bomberos porque traen sus chaquetones que dice Chicago Fire o Texas Fire, ¿no? No, pues es que pues de allá se los traen porque allá ya no los ocupan y acá sí, como si fuera de segunda. Pues sí, aquí en México estamos acostumbrados a usar de la paca, de segunda, pues ocurre lo mismo con los bomberos. Y con esta reflexión, amigas y amigos, nos vamos recordándole que por favor no sea estadística. Si usted tiene la oportunidad de descansar este fin de semana, hágalo con mucha moderación, hágalo con cuidado. Si le gusta a usted tomar, pues hágalo también con mucha tranquilidad en su casa, no salga a manejar, no ande en moto. Por favor, no suba. Si no hay necesidad, no suba a sus niños a las motocicletas. Que porque voy aquí, que porque voy allá. No, no lo suba, por favor. Yo sé que es complicado, use el servicio público, pero por favor no lo haga. Mire, más vale 10, 15, 20 pesos gastar a estar en un hospital, como ha ocurrido en las últimas semanas con esos accidentes tan terribles donde se han involucrado menores de edad. Por favor, tranquilícese, no sea estadística. Y aquí toditos juntos nos escuchamos el próximo lunes, sin falta, a través de la M Mexicana. Recuerde que al final, el amor que usted tiene es el amor que usted mismo construye. Nos escuchamos muy pronto.
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¿Sabes cómo se forja un héroe? El trabajo cotidiano, las situaciones complejas, la lucha permanente son las cosas que hacen de ti un héroe. Entonces no te desanimes, porque los héroes superan las dificultades con alegría. Nunca te irrites. Mira a todos con buenos ojos, buscando compartir con ellos el valor y la alegría que viven en tu corazón. Eres un héroe, compórtate como tal.

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5: Huachichaburi, Gualanday, Ijaldo, Baticuna, Sororoca, Pianchiguarey. Muy buenos días, mi gente buena, mi pueblo amado, mi pueblo querido. Ya hoy es viernes y qué bonito es llegar al fin de semana con la mente clara y el corazón ligero. Mi querido Huitotos, soy el Taita Florentino Mandú y aquí acompañándolos para empezar el día con buena energía positiva. Hoy vamos a hablar de cómo soltar lo que ya no nos sirve para cerrar bien la semana y descansar de verdad. Amigos del alma, así como barremos la casa para que no se acumule polvo, también necesitamos limpiar lo que llevamos dentro, las preocupaciones, las malas palabras, las cargas que no nos toca. Muchas veces, mis queridos compadres del alma, andamos pasados y no sabemos por qué. La naturaleza nos da las formas sencillas de renovarnos con plantas, con agua, con oración. No se trata de cosas complicadas, mis queridos huitotos, sino de poner intención y mucha fe. Si sientes que andas agobiado, agobiada, cansado, cansada, sin razón alguna, o que todo te sale mal, puede ser que solo necesites una limpia y renovación de tu energía. ¿Cómo hacemos esto, queridos compadres? Si ustedes lo desean, pueden comunicarse en este momento, en este preciso instante. Le hacemos un estudio a su carta astral y ahí nos daremos cuenta cómo nosotros podemos ayudarles a través de nuestro gran conocimiento al 487-688-1994, 487-688-1994. 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¿Quién ya sintió el cambio después de una limpia energética? ¿Quién tiene uno o dudas o quiere contar su experiencia? Estamos, mis queridos huitotos, para escucharlos. En estos momentos, mis queridos huitotos del alma, vamos a dejarlos con un testimonio de aquellos huitotos que encontraron soluciones en sus vidas.
6: Yo doy gracias a Dios porque acudí aquí con el maestro y encontré la salud. Doy gracias a Dios de todo corazón que aquí encontré la salud que tanto deseaba yo. Doy gracias a Dios y al maestro. Y quiero aconsejar a las personas que lo visiten, que las personas que padecen algún mal, que lo visiten, porque aquí encontrarán la salud.
5: Así como aquellos huitotos que nos han visitado, y así como ustedes que en estos momentos no saben qué hacer, mis queridos compadritos del alma, ellos estuvieron en el mismo lugar que se encontraban ustedes. Temor a ser defraudados, temor a no encontrar soluciones, pero dejaron esto a un lado y se llenaron de motivación. Y gracias a nuestros grandes estudios que se les mostró el daño que los estaba atormentando, pudimos vencer todas estas energías negativas que un día también los estuvieron atormentando. Si usted, mi querido oyente, mi querida amiga del alma, se siente cansado, agobiado, que no puede encontrar soluciones, por favor, yo le hago una cordial invitación para que se comunique con nosotros o se acerque hasta nuestra paloja. Con el mayor de los gustos, ahí le vamos a ayudar. Estamos para escucharlos, para orientarlos. Una llamada en estos momentos. Muy buenos días, coménteme, ¿en qué le puedo servir? ¿En qué le puedo ayudar?
7: Hábleme un poquito más fuerte, hija.
8: Que sabe de que el cuerpo me duele mucho. Uh-huh. Y ya el medicamento no me hace provecho. Los pies me duelen mucho.
7: Regálame tu fecha de nacimiento, hija. Es tan amable.
8: 23 de septiembre.
7: 23 de septiembre.
8: De 1973.
7: Del 63. Una mujer muy sociable. Nunca le han gustado a usted los problemas, mi querida Huitota. Pero lamentablemente, Huitotica linda, hay una irradiación negativa y esto es producto de un trabajo de oscuridad, de magia negra que han puesto en su vida. Y esto es lo que a usted le ha venido desvaneciendo, agotando su salud. Mi querida Huitotica, mire, por más que usted luche, por más que usted se esmere con medicina, con diferentes médicos, la medicina no obra, las cosas no se le dan a usted, mi hijita linda, porque le han hecho un trabajo de magia negra y esto lleva mucho tiempo. Es un trabajo que va deteriorando, esto consiste en deteriorar la salud de una persona. Y esto es lo que están haciendo con usted, por eso esa enfermedad que usted tiene, cada día la va consumiendo más. Es de suma importancia, si usted lo desea, puede acercarse a nuestra maloja. Gracias a nuestro Padre Dios, nuestro conocimiento, podemos ayudarle, bloquear esto y retirarlo de su vida, ¿de acuerdo? Pues mi hijita linda, no hay que perder tiempo porque el tiempo es oro. Dese cuenta usted cómo se está sintiendo y cómo poco a poco se va acabando, se va agotando, mija. Yo le invito a que se acerque, tráigame una botella de agua y una cucharada de sal y yo me encargo de ayudarle, ¿listo?
8: Ajá. Bueno. La consulta.
7: La consulta tiene un costo de 200 pesos.
8: ¿Y más no voy a dar dinero?
7: A nosotros no, Huitotica linda, no tenemos nada para vender. Nuestro conocimiento es para ustedes, es algo que nos regala Dios y que he regalado a todas las personas que nos visitan. Ya si se requiere algún material, ahí se le dice qué material se debe conseguir para solucionar su problema. Lo consigue usted, nos lo trae a nuestra maloja y yo me encargo de curarla.
8: Oiga, pues es que yo veo muy o sea, me siento muy diferente. Todavía el año pasado yo andaba trabajando y ya me vine y ya no pude trabajar, pude ir a trabajar por la razón de que me empezó primero un dolor en un dedo, la mano izquierda. Y luego de ahí me pegó un dolor del hombro abajito, pero en el brazo.
7: Y aparte se mira también dolor en la parte de los pies, mi querida Huitota. Se mira un agotamiento demasiadamente fuerte y esto cada día usted le está consumiendo, hija.
8: Mande.
7: Que se mira que esta concentración negativa cada día la va consumiendo más fuerte a usted.
8: Sí, oiga, pues casi todos los días siento eso y luego parte del nervio del tobillo a veces me duele mucho, no lo aguanto y es un ardor de pies que tengo y luego...
7: Como si le estuvieran quemando.
8: Las muñecas me duelen mucho,
7: ya. Bueno, mijita, pues acérquese y yo me encargo de ayudarla acá.
8: A ver, pues que anoto lo que me pide. Uh-huh. Ahora sí, dígame.
7: Me va a traer medio litro de agua.
8: ¿Medio litro de agua?
7: Anda, Casura, sí, señora.
8: Medio litro de agua.
7: Una cucharada de sal.
8: Una cucharada de sal. ¿Pero cuchara chica o grande?
7: Chica, mija, chica. Es muy importante esa sopera.
8: Ajá.
7: Y un puño de algodón grande.
8: Ajá. ¿Algodón qué tanto?
7: Un puño, mija.
8: ¿A un puño?
7: Anda, casura, sí, señora.
8: Y luego, ándale, pues.
7: Bueno, por ahí nos espiamos, mijita.
8: Oiga. Tengo un puestecito que también ya casi ni se me arrima la gente.
7: Pues, mi hija de Dios, pues, es por lo mismo que le está pasando a usted, mija.
8: Tengo un puestecito también que ya casi no se me ven.
7: Mire, acérquese.
8: Pero que me enfermé de mis manos, ya no me puedo ir a la tierra, yo trabajaba de cocinera.
7: Acérquese, yo me encargo de ayudarle para que usted mejore rápidamente, ¿oyó?
8: Ándale, sí, muy bien.
7: Bueno, Dios me la bendiga, por ahí nos espiamos.
8: Ándale, sí.
7: Gracias. Adiós, adiós.
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5: 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Que tengan un viernes bendecido y un fin de semana en paz. Que papaíto bello Dios me los bendiga. Que la Virgencita Santa y Morena de Guadalupe les consuele si están tristes y enfermitos. Que un ángel guardián enviado por papaíto bello Dios les ilumine la senda del buen vivir. 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Será hasta las 3 de la tarde, huitotos del alma, si papaíto bello Dios y la morenita de Guadalupe nos presta y le prestan ustedes la vida. Anaya Pura Pía.
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el gusto de siempre te acompaña Alondra Chávez. A través de la frecuencia más poderosa es la 94.5 de FM, la M mexicana. Es el momento de comunicarse con nosotros a través de nuestra aplicación de WhatsApp. Recuerda que es el 487-128-8435. También comunícate a través de nuestra línea telefónica 87-232-51 para que estemos en contacto, para que nos saludemos, platiquemos, para que me digas cuál será la canción que te gustaría escuchar a esta hora de la mañana. Recuerden que nos vamos a ir con moviditas, ¿eh? Porque es viernes. Es momento de inyectarnos toda la energía de este fin de semana. Se llegó uno de los días más

0: Buenos días. Buenos días, guys. Vámonos con más. Llega con nosotros. Es el grupo Bravoso. Se llama Tirando Party.
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0: Nos dice: hola, hola. Saludos para la familia Bautista Suárez. Hasta San Ciro de Acosta. Desde la calle 20 de noviembre hay una canción de los Pumas del Norte. Buenos días, maestro. Está un poquito nublado el día de hoy. Saludamos a la familia Bautista Suárez hasta San Ciro de Acosta.
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0: Un mensajito más, un saludo para Jesús Huerta Huerta, que está cumpliendo años de parte de sus tías hasta Norte Carolina. Ay, muchísimas felicidades, tenemos cumpleañeros el día de hoy. Hasta la Unión Americana para Jesús Huerta Huerta.
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0: Hoy amanece fresquecito, de hecho la temperatura en esos momentos es de 22 grados centígrados. Por aquí desde la zona centro de Río Verde, San Luis Potosí. Oigan, tengo una noticia buena y una mala.
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0: La buena es que es viernes, la mala es que es el último fin de semana.

Bueno, no, el penúltimo. Diga, no espante. Bueno, para algunos sí es el último fin de semana. Para los más chiquitillos, entran el 31, entonces todavía no les quedan el siguiente fin de semana. Pero bueno, la mayoría ya entró de vacaciones. Y qué bueno, porque nos da un coraje a los que no tuvimos vacaciones.

Probablemente van a disfrutar este fin de semana por ahí algún plan, visitar algún familiar, ir a la FENAPO. Ahorita, ¿dónde hay fiestas patronales? ¡Ah, la de Progreso! Nadie de Progreso se comunica, caen mal los de Progreso porque no nos invitan a sus fiestas. Yo los voy a invitar, como quiera soy media progresense. No nací en Progreso, pero casi.

0: Nos dice un saludo ahí, por favorcito, para usted, maestra. Gracias. Igualmente para todos ustedes, chicos y chicas, señoras y señores.
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0: También por aquí para Artemio Martínez. Buenos días. Dice, el regalo del cielo para nuestro cumpleañero Jesús Huerta. También para Samuelito Galván, haciendo actos de presencia.

nada, llegué a las 3 de la mañana, como la canción de... ¿Sí saben cuál es o no? Porque ni yo sé cuál es. Y la de... Ya son las 3 de la mañana. Ando en... ¿Cómo se le llamará cuando uno no ha dormido? Ando desmañanada y en ayunas. ¡Qué feo!

0: Ya solamente nos restan, ¿qué serán? ¿Una semanita?
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0: Se termina agosto. Llega septiembre.
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0: Pero septiembre ya fue en junio, ¿verdad?
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0: Con lo del mundial.
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0: Bueno, va a ser...

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2: Falleció el señor Aurelio Hernández Sánchez, a la edad de 84 años. 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Falleció el señor Feliciano Baena Padrón, a la edad de 80 años. 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
4: Ya regresamos, continuamos con más aquí a través de la frecuencia de la M Mexicana. Tenemos temas por acá. Nos dice: hola, hola, muy buenísimos días. ¿Te puedo encargar algo que suene a cargo de los contrabandistas? Claro que sí, con muchísimo gusto. Dice por aquí: algo de Lo Mando Besito, maestra. Ahí sí nos puede hacer favor de esto que está a cargo de Los Rojos. Y también nos dicen: hola, hola, muy buenísimos días. Un saludo para Juanita Gutiérrez. Ella nos está escuchando justo en estos momentos. Vámonos con esto que suena a cargo de Los Rojos.

0: Tenemos mensajito, dice: hola, hola, maestra. ¿Cómo se la? How are you today, everybody? Hola, Cesarín. Buenos días. Arriba la barriga. Nos dicen: hola, muy buenos días. Saludos para mis primos hasta Puestecito, Ciudad Fernández.
1: Un momento.
0: Con la canción de la Virgen de Estela, a cargo de Gerardo Díaz y su jerarquía de parte Rafa. Erradicando por allá desde Ozona, Texas. Gracias.
1: Ya van a llegar.
0: Maestra. Maestra. Me puedes saludar a mis niños Iker Santiago, que llaman para la guardería, también para su hermanita Alexa

porque si no Santa Claus no les va a traer regalos. Ah, ya casi va a llegar el Santo Claus. Pero ni se hagan ideas, porque se portaron bien mal ustedes, oiga. Todavía tienen chance de arremeter.

Dice, complaceme con la canción de Keila Caballero. ¿A quién? Gracias, saludos hasta Cárdenas, San Luis Potosí. Oiga, los voy a dejar con una rolota. No rolilla, rolota. Esa suena a cargo de La Máquina Norteña. Está haciendo una colaboración con Key Nieto. Esto se llama... Ándale, de lo mando besito que por acá anda sonando. Les voy a dejar con un adelantillo, ¿eh? Ahorita me dicen si la dejamos por acá completa, porque es de lo más nuevecillo que anda sonando por acá a cargo de

Bueno, pues esto es lo que escuchamos precisamente a cargo de la máquina norteña Kay Nieto. Lastimosamente está en vivo, ¿eh? Y como que les vamos a dar chancecilla que precisamente lo graben con mejor calidad. Pero bueno, sabemos que está cocinando grandes éxitos al estilo norteño. O sea, con mucho gusto, obviamente, vamos a darles la premicia aquí a través de la M Mexicana. Vámonos con algo que suena a cargo de... Este es un popurrí de Adverso. Mientras tanto, les voy a continuar por acá dándole lectura a los mensajitos que me estén haciendo llegar. Dice, hola, hola, buenos días. ¿Está bien rico el café? Exactamente. Imagínate despertar

se asoma el sol. Digan, pero si cantan. Para nuestro cumpleañero Jesús Huerta.

llega de los demás formaditos, se llama Regalo del Cielo. Esto suena a cargo de... Es Cuarto de Milla. Saludos para Jesús Huerta hasta Norte Carolina. Muchísimas felicidades. Que cumplas muchos años más.

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Ya son las 9 de la mañana con un minuto aquí a través de la frecuencia de la M Mexicana. Y a continuación escucharemos algo que suena a cargo de los Retoños del Río. Y ya te puedes comunicar para sus contrataciones al 487-110-3332. Y también tengo la invitación para que los sigas a través de las redes sociales. Los encuentras como Los Retoños del Río, por supuesto, síguelos en las plataformas digitales. Ellos nos presentan esto que se llama Perdóname.

Escuchamos eso a cargo del grupo Legítimo, es un guapanguito, me lo estaban solicitando por allá las chicas que andan chambeando con toda la actitud. Y las gorditas, las olivos por allí en Progreso. Ya hasta se me andaba yendo, oigan. Para que se pongan a mover las Ignacias, muchachas. También muy buen provecho para todos los comensales. Oigan, pero invítanos a la fiesta de Progreso.

Y de los temas a cargo de Keila Caballero, ya sonando aquí a través de la AM Mexicana, nos dicen por aquí, hola, hola, ¿me puedes saludar a mis tías de Puesecitos? Radicando desde Ciudad Fernández, adjunta Río Verde y el barrio de Guadalupe, con la canción del Toro Despuntado a cargo de las Jilguerillas. Nos dice maestra la canción de Raúl Beltrán, la de Difícil, que tenga un excelente día. Muchísimas gracias. Vámonos con esto que suena a cargo de las Jilguerillas. Es... ay, canijo, ¿qué se me hace que no se llama el Toro Despuntado? ¡Es el novillo! Y yo también le pongo aquí el toro, oye. Vámonos con esto, son...

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2: Ya son las 9 de la mañana con 22 minutos aquí a través de la frecuencia

0: nos dice por acá, hola, hola, saludos de Ohio, hasta el ojo de agua seco. Me podría complacer con la canción de Paso a la Reina con Banda Corona del Rey. Muy buenos días, maestro, un saludo para toda mi familia Pacheco, de parte de Eduardo Pacheco, desde el sur de Carolina. ¡Órale, Pacheco! Nos dice, le mando una foto de mi bonito trabajo, maestra, saludos y lindo día, una canción de los hermanos Espinosa, 2911. Y abajo.
1: Arriba y abajo. Y la raza con las manos arriba, que se vean las manos arriba. Nos vamos a la izquierda.
0: Oigan, quiero saludar y felicitar en su santoral a quienes llevan por nombre Balduino.
1: Derecha.
2: Ahora.
0: Y Pío.
2: Pío.
1: Derecha. Izquierda.
0: Bueno, si alguien se llama Pío.
1: 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Izquierda, derecha. Left.
0: Muchas felicidades.
1: 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Y para toda la raza.
0: Oigan, siempre se comunican los paisanos.

0: Sígueme.
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Saludos para nuestro amigo terminación 9705. Él es Víctor Alfonso García. Me parece que es de Cárdenas, si no mal recuerdo. Oiga, recuerden que se pueden comunicar al 87 232 51 para que estemos en contacto.

a todas las chicas que se encuentran laborando desde las gorditas Los Olivos, por allá hasta Progreso. Vámonos con temas formaditos, muchachos y muchachas. Llega con nosotros es Raúl Beltrán y eso se llama Difícil. Ah, dice, no, maestro, yo no soy de Cárdenas. Es que tienes cara de cardenense, oye.

un mensajito el amigo Danielito Flores. Le mandamos un saludo bien especial hasta Spring, Texas. Dice que anda barre y barre los coritos del de rana. No creo. Nos dice por aquí, hola, hola, saludos desde Río Verde para mis niñas hasta el Rancho La Esperanza con la canción de Los Pumas, la de Ojitos Negros, de parte de María Flores. También nos dice, ahí le encargamos algo a cargo de la de Doña Juana, de parte de Rubén Olivares. Ellos nos escuchan desde San José del Tapanco. Saludos en cabina. Ya a las 9 de la mañana con 33.

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1: Falleció en Houston, Texas, el señor Teodoro Bautista Juárez, a la edad de 62 años. 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Falleció la señora Ma Jorge Ávila Montante, a la edad de 62 años. 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

estamos llegando a la recta final. Muchísimas gracias por acompañarnos aquí a través de la frecuencia de la M Mexicana. Ya son las 9:55. Que tengan un excelente viernes, excelente fin de semana. Yo regresaré con todos ustedes a partir de la 1:00 p.m, pero les hago la invitación para que permanezcan con nosotros y quédense con la frecuencia de la M Mexicana. Los voy a dejar con un tema que por acá me estaban haciendo mención que les gustaría escuchar. Nos dicen, hola, hola, muy buenísimos días. Me puede mandar una felicitación para la señora Blinda Sánchez Hernández, que el próximo 23 de agosto ella estará cumpliendo años. Claro que sí, con muchísimo gusto le mandamos una felicitación bien especial. Mientras tanto, llega con nosotros esto que está a cargo de Javi. Esto se llama Pensando en Ti.

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1: La M Mexicana te da la hora. Son las 10 con 6 minutos.
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4: 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Mis queridos hermanos, mis queridos oyentes, iniciamos este programa dando respuestas y soluciones a quienes nos escriben estos mensajes de texto, a quienes nos escriben estos mensajes a través de su WhatsApp. Dice este primer mensaje, hermanito Gregorio, tengo mucho dolor en mi cabeza, siento en la parte de la planta de mis pies como si trajera lumbre. Ayúdeme, por favor, yo ya no sé qué hacer. No soporto la ansiedad, no soporto el estrés, no puedo dormir. Ayúdeme, mi fecha de nacimiento es el 25 de octubre de 1971. Mi querida amiga que me escribe este mensaje, di estudio a su fecha de nacimiento, entré directamente a su carta astral y sin temor a equivocarme puedo decirle que esos problemas que usted viene sintiendo no son ninguna enfermedades naturales. Sé que usted ya ha estado en el hospital, sé que usted ya ha estado con los médicos. No le han podido solucionar esos problemas, esos dolores que usted siente. Los dolores de cabeza cada día son más fuertes. Ese dolor de las piernas y ese malestar que usted siente en la planta de sus pies cada día le atormentan más. Usted ya no quiere hacer absolutamente nada, porque no lo puede hacer, mi querida hermanita, mi querida amiga. Desafortunadamente hay una persona que le tiene mucho coraje, le tiene mucha rabia a usted, y a través de unos rituales, a través de magia negra, a través de santería, la está perjudicando, le está dañando su salud, su bienestar. Es por eso que usted no desea hacer absolutamente nada. Usted no quiere estar ni en su casa. Usted quiere salir corriendo, lo malo es que usted no lo puede hacer. Mi querida amiga, es importante que venga y me visite. El problema que usted tiene es un daño que están haciendo bastante fuerte. Es un trabajo de brujería, de magia negra, de alto poder. Y por eso es que la ciencia médica no le ha podido ayudar. Si esto fuera natural, pues usted es una persona que tiene economía, usted es una persona que tiene la forma de pagar los mejores médicos. Y usted ya ha acudido de los mejores médicos, pero no le han sabido decir exactamente qué es lo que usted tiene, debido a que usted no tiene ninguna enfermedad que sea de tratar con médico. Lo que usted tiene es una brujería que están haciendo en contra suya y es bastante complicado. Debe de visitarme cuanto antes. El día que me visite, hágame el favor, hijita de Dios, lléveme lo que es una cucharadita de sal de la que usted consume en casa, agarre un litro de agua de la llave de su casa y tierra de las cuatro esquinas de su hogar para yo poder hacer un desdoblamiento espiritual y hacer un retiro de todas esas fuerzas negativas y quitar esa maldad que hay en su casa, en su hogar, en su familia y quitar ese daño de su cuerpo. Pero tiene que visitarme y hacerlo cuanto antes. Esos problemas van a desaparecer. En menos de 15 días va a estar usted libre de dolencias, libre de malestares, libre de todo problema. Yo digo 15 días, puede ser más antes, pero le pongo 15 días para que usted sepa más o menos cuánto tiempo usted va a estar en tratamiento conmigo para yo poderla dejar completamente curada. Pues dése cuenta, mi hijita linda, usted ya ha estado en muchos sitios, ha estado en muchos lugares, ha gastado bastante dinero y lleva ya mucho tiempo así con estos problemas. Entonces es momento de que me visite para que podamos destruir completamente estas maldades, estas brujerías que han hecho en contra de usted. Muchas gracias por su mensaje. En este momento me dice el ingeniero de sonido

0: 8 de marzo.
1: De 1924.
0: Sí. 8 de marzo de 1924, nacida bajo la constelación del signo Piscis, ¿verdad?
1: Sí.
0: Mi querido hermanito, aquí yo analizo muy bien esta fecha de nacimiento y me doy cuenta que ustedes están muy preocupados por la salud de su madre, ¿verdad? Viene presentando muchos inconvenientes. Ya está perdiendo la audición, se siente sin energías, pero lo que más les preocupa aquí veo claramente es que le han salido como unas manchas, la cual se le están formando como heridas, y la ciencia médica no le ha podido solucionar nada de eso, ¿verdad?
1: Sí, ahorita ya empezamos con doctor y como que no se le alivian, pero y luego al contrario le está saliendo otras.
0: Sí, y le supuran, le sale sangre, ¿verdad?
1: Pues muy poquita, pero lo que pasa es que le duele mucho.
0: Sí, pues mi hijito lindo, lo que pasa es que esto que ella tiene no es cosa buena. Si fuera cosa buena, la ciencia médica ya le hubiera solucionado ese problema con las medicinas que le ha puesto, con las medicinas que le han dado. A ella le están haciendo un daño y es importante que ustedes me visiten. Si puede llevármela, llévemela al santuario de curación. De lo contrario, necesito que me lleven lo que es una fotografía. ¿Listo? Me llevan una fotografía de ella envuelta en papel aluminio, pero si puede acercármela con mucho gusto, es mucho mejor para poderla curar, ¿listo?
1: Porque ya no podemos moverla, ¿ves? Porque ya está muy delicada.
0: Entonces hágame el favor, tráigame una fotografía de ella envuelta en papel aluminio y se va a dar cuenta que en menos de 8 días ella ya va a estar completamente sana, como un Dios que me está escuchando, porque ella es víctima de un daño, es víctima de una brujería y por eso es que ella está de esa manera, ¿de acuerdo?
1: Entonces, nada más la pura fotografía.
0: La fotografía envuelta en papel aluminio me trae agua, lo que es agua bendita. Si no tiene agua bendita, agarre usted una botella de 1 litro y la llena de agua de la llave de su casa. Y eso me va a traer, ¿listo?
1: Nada más.
0: Nada más con eso. Mire, y lo más importante, mijito, es que usted venga con fe, pero fe en Dios nuestro Padre Celestial, y que confíe en nosotros para poderle demostrar que nosotros sí tenemos conocimiento para curar rápidamente a su madre. ¿Listo?
1: Hermano Dios, voy a hacer lo posible por ir lo más pronto.
0: Está muy bien, hijito de Dios, por aquí nos vemos.
1: Gracias.
0: Que esté muy bien, hasta luego.
1: Hasta luego.
0: Como muchas personas me llegan y me dicen, maestro, mire que yo me esfuerzo mucho en el rancho, yo me esfuerzo mucho en el campo, trabajo muy bien, pero no saco frutos, mis animales no están produciendo nada. Es el caso de una señora que me visitó y me dijo, yo tengo unas vaquitas de ordeño, yo vivía económicamente muy bien porque todas las vaquitas me daban buena leche, pero empezaron a secarla y ahora son vacas como que si fueran comunes, ya no producen absolutamente nada y son vacas totalmente costosas, que son de dos ordeños y ahorita ya no se los ordeñan ni siquiera una vez al día. ¿Por qué? ¿Qué estará pasando? Me dicen. Y desafortunadamente pues muchos son víctimas de trabajos como esta pobre señora con sus animales, que les habían tirado suciedades, porquerías, pues les habían tirado maldad. ¿Para qué? Para que sus animales no producieran absolutamente nada y hubiera falta de economía en su hogar. Pues entonces, mis queridos hermanos, por eso es que yo transmito este programa, para que ustedes reflexionen y nos visiten en la primera oportunidad que tengan. Vamos a escuchar estos testimonios de fe, testimonios de agradecimiento de estas personas que ya encontraron la solución, la cura a sus problemas.
2: Vengo a dar mi testimonio de fe, de que gracias a la consulta y a la visita de él, le hice que solucionaron mis problemas laborales, porque cada vez estaba de mal en peor, o sea, no encontraba trabajo, no encontraba la salida a mis problemas, y gracias a él encontré trabajo, ahorita estoy trabajando bien, cambió mi vida económicamente y se lo recomiendo.
3: Nada más hablo para dar este testimonio, que estas personas nos ha ayudado para sacar las malas enfermedades que nosotros pues teníamos, pues como ahora sí, como dicen, mal puestas. Le doy gracias a Dios, primero que nada. Le doy gracias a usted que nos ayudó para salir adelante. Por eso yo les invito a las personas.

0: que nos escuchan y que escuchan este espacio, que se acerquen para que él pueda ayudarles, ya que ellos tienen la capacidad, la mentalidad para ayudar a las personas. Gracias.
1: Mis queridos hermanitos, dice aquí este mensaje, hermanito Gregorio, quiero que usted me diga qué es bueno o qué debo de hacer para tratar el problema de próstata que tengo. Yo nací el 19 de febrero de 1975. Ayúdeme, por favor. Mi querido amigo que me escribe este mensaje, analizo muy bien su fecha de nacimiento y puedo notar, ver que en realidad usted tiene problemas de próstata. Ha hecho tratamientos, pero no le han funcionado de nada. Aquí mi recomendación es que usted me agarre lo que es la papa, la machaque, agarre y forme una masita, la ponga en un trapo, en un pañuelo, usted se ponga esa masita en las horas de la noche, en la parte de sus testículos, deje hasta que se seque esa masita, eso le va a ayudar a desinflamar lo que es la próstata. También es muy importante usted consiga el diente de león, la raíz de la grama, estas dos cosas juntas, póngalas a hervir en 1.5 litros de agua, que hierva hasta que quede en 1 solo litro, bájale al fuego, cuélelo y tómelo durante el día. Eso lo va a hacer por 21 días consecutivos para que usted elimine ese problema de la inflamación de la próstata. 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Cualquier duda, pregunta o inquietud, usted es de las personas que trabaja, lucha, se esfuerza, se sacrifica, pero todo le sale mal, sus animales se le mueren, sus tierras no producen cosechas, tiene hijos desobedientes, tiene inconvenientes con su pareja, tiene inconvenientes en su hogar, tenemos la solución. 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Los estaré esperando, mis queridos oyentes, mis queridos amigos. Hemos llegado al final de este su programa, Los Grandes Secretos y Misterios del Hermano Gregorio. Ojalá que haya sido este programa del gusto y del agrado de todos y cada uno de ustedes. Será hasta una nueva emisión, si el Todopoderoso les presta y me presta la vida. Que Dios los bendiga.
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Falleció en Houston, Texas, el señor Teodoro Bautista Juárez a la edad de 62 años. Le participan con el más profundo dolor sus hermanos, sobrinos y demás familiares. Dolor se recibe en domicilio conocido del Garambullo, municipio de Río Verde. La misa de cuerpo presente será celebrada en la iglesia de Nuestra Señora del Carmen, partiendo de ahí cortejo fúnebre al panteón del Moral. Descanse en paz el señor Teodoro Bautista Juárez, funerales del Ángel de Río Verde, San Luis Potosí.

0: falleció la señora Josefina Piña Martínez a la edad de 69 años. Le participan con el más profundo dolor su esposo, hijos, nietos, hermanos y demás familiares. Los reciben en calle Lázaro Cárdenas, número 311, fraccionamiento Santa Catarina, en la cofradía municipio de Río Verde. La misa de cuerpo presente será celebrada el viernes a las 3 de la tarde en la iglesia de Santa Teresita del Niño Jesús, partiendo de ahí cortejo fúnebre del Panteón Municipal de Río Verde. Descanse en paz la señora Josefina Piña Martínez, funerales Recendis de Río Verde, San Luis Potosí.
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Vámonos con más de la buena música, vámonos con más la música y vamos a saludar y felicitar a Estefanía Aguilar y González del Paso Real, ya que el día de hoy está cumpliendo años de parte de alguien que la quiere mucho y espero que la pase muy, pero muy bien hoy en su día. Muchas felicidades, con mucho cariño, para Estefanía Aguilar González del Paso Real, que nos escucha el día de hoy en esta mañana. Felicidades, feliz cumpleaños y vámonos al mole, muchachos.

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0: Falleció en Houston, Texas, el señor Teodoro Bautista Juárez a la edad de 62 años. Le participan con el más profundo dolor sus hermanos, sobrinos y demás familiares. Duelo se recibe en el vecino conocido de Garambullo, municipio de Río Verde. La misa de cuerpo presente será celebrada el viernes a las 12 del día en la iglesia de Nuestra Señora del Carmen, partiendo de ahí cortejo fúnebre al Panteón del Moral. Descanse en paz el señor Teodoro Bautista Juárez, funerales del Ángel de Río Verde, San Luis Potosí.
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0: Falleció la señora Majo Ortega Ávila Montante a la edad de 62 años. Le participan con el más profundo dolor su esposo, hijos, nietos, hermanos y demás familiares. Los reciben, domicilio conocido de adjunto al municipio de Río Verde. El sepelio será en el panteón del mismo lugar. Descanse en paz la señora Majo Ortega Ávila Montante, funeral de Lara de Río Verde, de Edgar Lara.
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3: La M Mexicana te da la hora. Son las 11 con 16 minutos.
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5: La M Mexicana te da la hora. Son las 11:44.

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Falleció la señora Marjorie Ávila Montante a la edad de 62 años. Le participan con el más profundo dolor su esposo, hijos, nietos, hermanos y demás familiares. Dolores se reciben en domicilio conocido de Adjuntas, municipio de Río Verde. El sepelio será en el panteón del mismo lugar. Descanse en paz la señora Marjorie Ávila Montante, funeral de Lara de Río Verde, de Edgar Lara.

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0: las 12 del mediodía con 13 minutos. Continuamos con más aquí a través de la 94.5 FM en esta mañana de viernes. Viernes ya 21 de agosto del 2026. Y bueno, pues vámonos ahora al programa de Más Corazón. Este programa que se transmite por la 94.5 los lunes, miércoles y viernes. Y el día de hoy, bueno, pues vamos a hablar sobre una experiencia que concluyó hace apenas unos días. Hablamos del campamento Matatena, una iniciativa de la presidenta del DIF municipal de Río Verde, la señora Karina Quintero, a quien le mandamos un cordial saludo, que durante estas semanas reunió a niñas y niños en diferentes actividades. Para conocer cómo vivieron esta experiencia, muchachos, hoy nos acompañan aquí en cabina de la M Mexicana, Celina, integrante del equipo de apoyo que estuvo presente con las niñas y los niños durante el campamento, y cuatro de sus participantes. Y bueno, pues le damos la bienvenida a los pequeños que también están con nosotros en esta mañana. Se encuentra con nosotros por aquí Oscar David Ibarra Quintero. También se encuentra por aquí Juliana Marisela San Juan Hernández. ¿Quién es? A ver, levante su manita. Ok. ¿Quién es Oscar David? Ok, Oscar, bienvenidos. Ana Regina Ibarra Quintero. Ok, bienvenida. Marité Martínez Valdés. Bienvenida, Marité. Por aquí tenemos también a Iker Padrón. Hola, Iker. Y está con nosotros Mateo, mejor conocido como Michael Jackson. ¿Dónde está Mateo? Hola, Mateo, ¿cómo estás? Mi estimado Michael, ¿cómo se encuentra el día de hoy? ¿Cómo está? ¿Bien? ¿Va a echarnos una muestra del baile por aquí?
1: En el campamento.
0: Ah, pero aquí.

0: semanas intensas, llenas de trabajo, pero que nos llenan el corazón de mucho amor. Compartimos semanas con muchos pequeños. Este es nuestro quinto campamento.
1: Okay.
0: Este fueron alrededor de 5 semanas. Tuvimos un aproximado de 185 niños.
1: Excelente.
0: Y pues bueno, agradeciendo a la señora Karina Quintero, presidenta de DIF Municipal de Río Verde, que pues sabemos que gracias a ella pues podemos realizar todo esto. Pues bueno, les comparto, fue un campamento muy completo, lleno de éxito. Y pues bueno, también mi compañera Mayra.
1: Excelente. Oiga, ¿y fue la cantidad de niños fue mayor, fue menor o se mantuvo igual que años pasados?
0: Ok, fue una cantidad mayor.
1: Ok, excelente. ¿Y qué fue, bueno, lo que más les llamó la atención de los niños durante el campamento? ¿Algo que me quieran platicar?
0: Yo creo que la energía que tienen, cada talento. Cada día vivíamos con los niños aventuras diferentes. Ajá. Había días que nos dejaban como en shock con tantas ocurrencias,
1: muy
0: tantos aprendizajes que llevan.
1: Y yo creo que es algo muy, muy bueno, muy padre que se realizó por parte de el gobierno municipal, en este caso la señora Karina Quintero, este tipo de actividades, porque bueno, en estas vacaciones que fueron muy largas, yo creo que fue uno de los periodos vacacionales más largos de pues en mucho tiempo, ¿no? Y el que los niños permanezcan en sus hogares nada más, yo creo que al frente de alguna tableta, algún celular, yo creo que eso de repente pues es un poquito, se puede decir como que se me fue la palabra, perjudica a los pequeños, ¿no? Y el hecho de que se involucren en este tipo de actividades, yo creo que los ayuda a tener relaciones interpersonales más efectivas, otra, a desarrollarse, no sé, como bien lo mencionabas, algunos talentos que tengan por ahí, hacer manualidades, no sé si los hicieron, algo no es nada más como para pasar el tiempo, sino que lleva un aprendizaje, ¿no?
0: Claro.
1: ¿Hubo alguna actividad que ustedes vieran que todos se emocionaran al hacerla? No sé si fueron actividades que ya realizaron con anterioridad o fue alguna actividad nueva que se implementó en esta ocasión.
2: Bueno, pues más que nada, ¿verdad? No me dejarán mentir aquí los chiquitines.
1: Ajá.
2: Pues el cierre. Siempre ha sido como algo de lo más divertido, ¿verdad? Y en lo que siempre la señora Karina siempre ha estado enfocada, en que los niños se diviertan y vivan su niñez, ¿verdad? Felices.
1: Sí, claro.
2: Ajá. Más que nada porque tuvieron varias actividades.
1: Ajá.
2: Por ejemplo, bueno, ahorita ellos les van a comentar también,
1: sí, claro,
2: un poquito de lo que vivieron, ¿verdad? Así como actividades acuáticas, nunca habían hecho una pizza, hicieron sus pizzas.
1: ¡Órale! ¡Excelente!
2: Y pues se vieron todos muy felices.
1: Yo creo que también la parte, algo que también marca mucho es el cierre, porque son emotivos los cierres, ¿no? También. Los niños que participaron, ¿son niños que han venido participando a lo largo de los años anteriores o se han ido, o son diferentes? Por ejemplo, no sé, quizá a lo mejor alguna niña ya ha venido constantemente a los campamentos o se han ido, los que están aquí se conocieron por primera vez.
2: En algunos casos, por ejemplo, de Julie, de Regina, ajá, de Oscar, ajá, ellos sí han estado, de que yo recuerde.
1: Ajá.
2: Marité es primera vez, okay, ¿verdad, Marité?
1: Excelente.
2: Michael Jackson también.
1: Dale.
2: E Iker también, ¿verdad, Iker? También es tu primer campamento.
1: ¿De cuántos años estuvieron recibiendo a los niños?
2: De 6 años a 14 años.
1: 6 a 14, perfecto.
2: Sí, estuvieron divididos en grupos de, ahora sí que por edades, ¿verdad?
1: Excelente.
2: Los más pequeñitos fueron los pececitos, en el cual, okay, estuvieron Michael Jackson e Iker.
1: Ajá. Ok, excelente.
2: Y el grupo medio fue el de delfines.
1: Ok.
2: Ajá, donde estuvieron incluidos Oscar, Marité, Julie, Regi y los más grandes, los tiburones.
1: Los tiburones, sí, fueron tiburones. Animales, ajá, marinos.
2: Sí, claro.
1: Perfecto, muy bien. Pequeños, niños, ¿cómo se encuentran hoy?
3: Bien.
1: Hasta parece que están en la escuela. Bien, maestro.
3: Sí.
1: Oigan, ¿ya habían participado antes en algún campamento? Bueno, sí, algunos sí, ¿verdad? Ya habían estado antes en los campamentos.
3: Sí.
1: ¿Qué pensaron por ejemplo, los nuevos, Marité? Marité, que fue tu primer campamento, ¿qué pensaste cuando te enteraste que ibas a participar en el campamento? ¿Qué dijiste? ¿Qué pasó por tu mente? ¿Cómo te imaginabas que iba a ser el campamento? Quemando bombones, a lo mejor nada más, y a dormir y ya. ¿O qué pensabas tú antes de ir al campamento? ¿Cómo te imaginabas que iba a ser?
3: Hola. Manualidades.
1: Ajá. ¿Y qué más? Buscar tesoros.
3: Hola.

0: A ver, ¿cuál fue la primera actividad que recuerden del campamento? Lo primero que hicieron, ¿cuál fue? ¿Qué fue lo que primero que hicieron?
1: Buscar dulces.
0: ¿Perdón, perdón?
2: Origamis en forma de delfines.
0: ¡Órale! ¿Sí se acuerdan o no?
1: ¡Sí!
0: ¿Sí se acuerdan?
1: ¡Sí!
0: ¿Michael Jackson sí se acuerda?
1: Sí.
0: Ok, excelente. Muy bien, mi estimado Michael Jackson. ¿Cuál fue su actividad favorita del campamento? ¿Qué fue lo que más les gustó?
1: La lucha libre.
3: La lucha libre.
1: ¡A mí!
3: La
1: lucha
0: libre. A ver, vamos levantando la manita. A ver,
1: mí por acá, la piscina.
0: Por acá. Empezamos acá.
1: Espera. La lucha libre.
0: La lucha libre. ¿Te gusta la lucha libre? ¿Sí? ¿Te gusta? ¿Te gustaría ser luchador?
1: El día que fuimos a ver en un ring de lucha libre empezaron a poner, pusieron música.
0: Ajá.
1: Mientras como de
0: Dogan
1: Dolly.
0: Ajá.
1: Después empezaron a llegar los otros grupos.
0: Ok.
1: Y nosotros primero llegamos.
0: ¿Nunca habías visto una lucha libre así en vivo? ¿Nunca la habías visto antes?
1: No.
3: No, yo no.
1: Y después que empezamos a decir, sí se puede, todos los salones apoyando un dorado y un azul.
0: Ajá.
1: Y nosotros estábamos haciendo boo y andaban saltando, andaban golpeando, hasta casi rompían un gym de voz.
0: Ajá.
1: Y por eso. Y voy a dejar que hable Michael.
0: A ver,
1: de
0: Michael.
1: Lo que vimos de la lucha libre.
0: A ver, mi estimado Michael Jackson.
4: Lo primero, yo tenía una máscara de lucha libre.
0: Ah, sí.
4: Que era dorado. Okay. Todo dorado.
0: Ajá. ¿Y también peleaste, Michael Jackson?
4: No.
0: ¿No? Nomás bailaste. ¿Sí?
4: Bueno, un niño chiquito de el campamento.
0: Ajá.
4: Nada más
0: no se me peguen tanto en el micrófono, un poquito más separaditos, ¿ok? Ahí está.
4: Jugamos a luchas libre.
0: Ajá.
4: Por eso yo le ando. Los más fuertes.
0: Ajá.
4: Le dijimos buu.
0: Ah, caray.
4: Y los otros que le dijimos sí se puede.
0: ¡Órale!
4: Porque los encantaban los trajes de luchas libres.
0: No, si los luchadores pelearan así como habla Michael Jackson, yo creo que todavía estuvieron peleando todavía hasta ahora, ¿verdad, Michael Jackson?
4: Sí.
0: Sí, qué bárbaro. ¿Te gustaría ser luchador, Michael Jackson?
4: Sí.
0: ¿Sí? ¿Pero qué sería, rudo o técnico?
4: Rudo.
0: ¡Rudo! ¡Perfecto! A ver, por acá, quiero preguntarle algo acá a estas pequeñitas. ¿Hubo alguna actividad que al principio no querían hacer y después ya les terminó gustando?
5: Cuando hicimos como un
1: queso.
5: Como no. Un cuadro de. Con pastas para hacer lasaña que las pintamos.
0: Ajá.
5: Y al principio no nos estaba gustando porque era como de estar pegando pedacito por pedacito, pero ya después nos gustó.
0: Ah, sí, y más el sabor. ¿Sí? Excelente. A ver, Marité, no sé, hubo actividades acuáticas. Digo, son animales acuáticos. Su nombre de los equipos era de animales marinos, ¿verdad?
1: Sí.
0: ¿Hubo actividades acuáticas?
1: Sí.
0: ¿Hubo algo que hicieron, no sé, en el agua?
1: Sí. Sí.
0: ¿Cómo qué, Marité? A ver, platícame.
6: En el cierre hubo
0: inflables. ¿Qué más?
6: Luego los de agua.
0: ¡Órale!
5: Luego nos enlodamos de lodo.
0: ¡Ah, caray!
5: Nos agarramos a lodazos.
7: Yo no. Baños de lodo.
0: ¿En serio? ¿Guerritas de lodo? ¿Y quién ganó?
5: Yo.
7: Pues entre todos.
0: ¿Todos contra todos?
5: Sí. Sí.
7: Pero yo no me metí.
0: ¿No? ¿Por qué no?
5: Yo sí me metí.
0: ¡Ah, caray!
5: Yo terminé llena de tierra.
0: Híjole.
5: Bueno, de lodo.
0: Oigan, ¿alguno de ustedes le daba miedo al principio? Por ejemplo, cuando llegaron el primer día, ¿sintieron como que miedo, como que pena para hablarle a sus amiguitas, compañeros, no sé, ¿alguno de ustedes?
5: Yo no, porque
1: yo sí.
5: Pues en años pasados, los que también estaban conmigo en años pasados,
0: ajá,
5: pues nos la pasábamos jugando, pero los que eran nuevos, pues como que no les hablábamos todavía.
0: Ok. ¿Hicieron actividades el año pasado? Tú fuiste el año pasado, ¿verdad?
6: Sí.
0: Las dos.
6: ¿El año pasado
0: hicieron lo mismo que este año o hicieron diferentes cosas?
6: Diferentes.
0: Ah, ok. ¿Y cuál le gustó más, el año pasado o este año?
1: Este año.
0: Ya ni se acuerda el año pasado qué hicieron, ¿verdad que no? A ver, ¿qué hicieron? ¿Cuál fue la primera actividad del año pasado? Chay, la metimos en aprietos, ¿verdad? Bueno, te lo vamos a pasar por esta ocasión.
1: Cuando fue la lucha libre, yo me peleé con un luchador.
0: ¡Ah, caray! ¿En serio?
4: Yo también.
1: Dijeron que se subió de uno. Dijeron, uno. Y que me subí y no sé quién me ayudó, pero hizo, uy, y no sé quién me había ayudado, pero me subí. Y estaba un amigo de... Estaba uno, que no sé cómo era, y estaba Misterio.
0: Ah.
1: Les ayudé y le ayudé al primero.
0: O sea, ¿eres del equipo de Misterio tú?
1: Sí. Y les ayudé el primero que dije. Y también me peleé poquito.
0: ¿Y cómo peleaste? A ver, platícame, ¿cómo peleaste? ¿Cómo le hiciste?
1: Estaba arriba del luchador que andaba golpeándolo de las piernas mientras, y después que me quedé un ratito en el zinc, me estaba haciendo unos semis John Cena.
0: ¡Ah, caray!
1: Y subiéndome donde se sentaban los luchadores.
0: ¡Excelente!
1: Y voy a dejar que hable Oscar.
0: A ver, Oscar. A ver, Oscar, platícame un poquito acerca de cómo te la pasaste en el campamento.
3: Muy bien, me gustó mucho.
0: Oigan, pero yo les pregunté acerca de las actividades acuáticas. Las actividades acuáticas, ¿qué fue lo que más le gustó de las actividades en el agua?
3: Inflable.
0: ¿No? El inflable.
4: El inflable.
0: ¿Quién de ustedes era el que más le gustaba andar ahí en el agua?
4: A mí.
1: Juliana.
3: No, yo no.
0: A Juliana. ¿Y a quién era el que más le daba miedo el agua? Michael Jackson, de seguro, ¿verdad?
3: Sí.
0: No, es que Michael Jackson. Michael Jackson es como los relojes Casios contra el agua. Michael Jackson, ¿verdad?
3: Bueno,
0: oh,
3: otra que no pudo venir.
4: Me gustaban los tampones.
0: Oigan, vamos a hacer una dinámica ahorita rapidito. Yo les voy a decir dos opciones, fíjense bien, dos opciones y ustedes tienen que elegir una. ¿Ok? Okay. No piensen tanto, rapidito. Okay. ¿Actividades acuáticas o manualidades?
4: Manualidades.
0: Perfecto. ¿Zumba o juegos?
4: ¡Juegos!
0: A ver, ¿zumba o juegos?
4: ¡Juegos!
0: No, gano juegos, ¿verdad? ¿Peinado locos? ¿Peinado locos o actividades acuáticas?
4: ¡Actividades acuáticas!
0: ¿Llegar temprano o quedarse más tiempo en el campamento?
4: ¡Quedarse más tiempo en el campamento!
0: ¿Campamento o vacaciones en casa?
4: ¡Campamento!
0: ¡Caray! Ahora vamos a ver qué tanto se conocen entre ustedes, muchachos, ¿eh? ¿Listos? Pongan atención, porque les vamos a dar un premio al que gane, ¿ok? Okay. ¿Quién de ustedes llegaba más temprano?
3: Yo. Juliana.
4: Juliana.
0: ¿Quién es Juliana?
4: Ella.
0: Ah, se me hace que ahí vivía, por eso llegaba temprano. ¿Quién hablaba más? Según Michael Jackson.
3: Yo.
4: Juliana.
0: A ver, ¿qué dicen acá sus maestros? A ver, ¿quién hablaba más?
8: A ver, pues de pececitos, ¿quién hablaba más? Creo que...
3: Mini Michael.
8: Ambos. Iker y Michael.
0: Sí. Bueno, hay un empate. ¿Y acá en los delfines?
9: Regi.
0: ¿Y en los tiburones?
1: Unos niños que se llaman... Unos tres niños que se llamaba... Uno se llamaba Yair. Y uno era güero. Ese también platicaba.
3: Y dos
0: niños. Sí, güero. Saludos para el güero. El güero, hombre. Oigan,
3: el güero.
0: Oigan, ¿quién quería participar en todas las actividades? ¿Quién decía yo para todo? Ah, muy bien, entonces ahorita me van a ayudar a trapear y a barrer aquí.
3: No, eso no.
0: No se crean. Oigan, ¿quién, fíjense bien, quién se reía más?
4: Juliana.
0: Esa Juliana, hombre.
4: Juliana y Regi.
3: Yo.
0: Las comadres acá, ¿verdad?
4: Yo.
0: Excelente.
3: Como
0: 500. Válgame Dios.
1: También me reía tanto nomás cuando le decían: a ver, Michael, di como una palabra de Michael. Y hacía:
0: ¿Cómo le hacía?
3: ¿Cómo le haces?
0: Ay, ¿cómo le hacía? Excelente, muy bien, Michael. Michael, diga una palabra. Michael, una palabra. Una palabra. Una palabra. ¿Di una palabra? Bueno, muy bien. ¿Cuál fue su momento más el momento favorito del campamento? ¿Qué fue?
3: La piscina.
1: El fútbol.
3: La piscina.
0: ¿Qué actividad les gustaría volver a hacer?
3: La de fútbol.
0: No, ya sé qué vas a decir tú, Michael. ¿Me vas a decir?
3: Lo que a mí me gusta es bailar como Michael.
0: A ver, enséñame. A ver, vamos a poner aquí música de Michael Jackson, ¿ok?
3: Mira,
0: a ver.
3: Acá Michael, mira, ve ahí.
1: Allá. A ver. Presentamos a Michael Jackson bailando en la radio para que baile Billie Jean.
0: Ah, Billie Jean, vamos, Billie Jean.
1: Va. Comenzamos en 3, 2, 1.
0: ¡Qué bárbaro! Eso, Michael, muy bien, muy bien, muy bien, muy bien. ¡Qué bárbaro!
9: Otro paso, man.

0: Mira nada más, qué mal. Trae talento, ¿eh? ¡Un aplauso para Michael! Muy bien, mi estimado Michael Jackson. ¿Cómo se siente de estar aquí en la MMA Mexicana, Michael Jackson?
1: Lo que a mí me gusta.
0: Lo normal, diga, lo normal.
1: Lo que me gusta.
0: Ah, lo que le gusta.
1: Es
0: bailar.
1: Bueno.
0: ¿Sí?
1: Me llamo.
0: ¿Eh?
1: Mateo.
0: Mateo, alias Michael Jackson.
1: Pero mis amigos me llaman Michael.
2: Lo llaman Michael porque cuando pusieron
1: Michael.
2: Porque cuando puso la maestra una canción de Michael, empezó a bailar como Michael. Y todas, todas las niñas
0: se asombraron.
2: Se sumaron a ver.
1: Jimena y a todos.
2: Y mi prima Lía se asomó. Algunos niños estuvieron ahí viendo y algunos estuvieron jugando fútbol.
0: Ajá.
2: Como yo con mis amigos.
0: Ok, oigan niños, ¿qué es lo que más van a extrañar del campamento? ¿Qué van a extrañar?
2: Las maestras.
1: La colibrí.
0: A la mascota colibrí.
1: Y a mi maestra Selina.
0: Ah, caray, bueno.
2: Tómenle una foto
0: y se la llevan a su casa.
2: Yo voy a
0: extrañar. No me griten en el micrófono, por favor, no me griten.
2: Yo extraño a mi maestra Selina, a mis amigos y a la mascota de nuestra colibrí. Y extraño a mi maestra mucho.
0: Ok.
2: La quiero. A ver si nos encontramos en el otro campamento siguiente.
0: Ajá.
2: La quiero y la amo.
0: Muy bien, Iker. ¿Qué más?
1: Ya.
0: Es todo. Oigan, niños, si ustedes pueden agregar alguna actividad al campamento, algo que faltó, algo que por ahí les gustaría que agregaran para el próximo año, ¿qué sería?
3: Que lleven una máquina para hacer algodón de azúcar.
0: Ah, órale, a ver, apúntenle por favor.
2: Juegos de fútbol,
0: más fútbol, ¿qué más?
2: Que lleven la presidenta como que nos vaya y nos lleve a todos los salones a las piscinas o a unas fincas, que se llaman Las Magdalenas.
0: Ajá.
2: Que tenemos que pagar como, no sé, 150 o 50 pesos.
0: Ajá.
2: Para entrar.
0: Ok.
1: Para entrar al cine.
0: Sí, perfecto.
2: Al cine.
0: Oigan.
1: Chicos.
0: Algo ya para despedirnos, algo que le quieran decir a sus maestras. A ver, vamos a empezar por aquí, por este lado.
4: Las queremos mucho.
0: Ajá.
4: Que siempre las vamos a extrañar.
3: Ajá. Yo voy a extrañar a mi maestra Mayra y a la maestra Selina y las quiero mucho.
0: Ajá. ¿Qué más?
3: Y que espero y nos volvamos a ver el año que viene para poder verlas otra vez.
0: ¿Qué más por allá? ¿Qué más quieren decirle a sus maestras?
4: Michael quería.
0: Sigue Marité.
5: Hola.
0: A ver, Marité.
6: Voy a extrañar a mi maestra Mayra.
0: Maestra Mayra, la van a extrañar acá. A ver, Michael, ¿qué le quieres decir a la maestra?
1: Amo mucho a mi maestra Selina.
0: ¿Por acá?
4: Sigue tu compañero.
3: Yo voy a extrañar mucho a las maestras, a la maestra Selina y a la maestra Mayra. Voy a extrañar mucho.
0: ¿Y qué era quién? Ya sabemos si era quién.
2: Yo voy a extrañar mucho a mi maestra porque nos dio casi todo el amor.
0: Casi todo,
2: para estar con ella. Y estuvimos mucho con ella y yo la quiero. Y quiero que sea mi mamá como mi mamá de Al.
0: Caramba.
2: Y la quiero mucho. Adoro que haya con otros maestros este campamento. Gracias por maestra, todo.
0: ¿Ustedes algo que le digan a los niños, maestras? Sin llorar, por favor. Algo que le quieran.
7: Pues bueno, también que nosotros nos quedamos con nuestro corazón lleno, de aventuras, de cosas que pasamos con ellos. Agradecer pues también a los papás que nos dieron la oportunidad, de aprender, de aprender con ellos, de que ellos aprendan con nosotros y pues que ellos vivan experiencias maravillosas, ajá, pues al lado de nosotros. Y pues son palabras que pues sí, o sea, nos llenan mucho y que aportan pues más amor para continuar trabajando.
0: Excelente. ¿A quién querían más de los niños? A ver.
5: Yo.
0: A todos.
7: A todos.
0: No, me tienen miedo. A ver, por acá.
5: A Michael.
8: No, pues la verdad, cada quien, como les digo, cada quien se lleva un pedacito de... Bueno, yo me llevo un pedacito de cada quien, mejor dicho, ¿verdad? Ajá. Para mí fue una experiencia nueva porque fue mi primera vez ahí en el campamento.
0: Ajá.
8: Y pues sí, aprende uno cada día de los niños. Unos, prestan más atención y otros están, maestra, que voy al baño cada dos minutos, maestra, de que voy al baño, porque querían ir a ver a Michael a su salón.
0: Muy bien. Uh-huh. ¿Y ustedes esperaban esta experiencia?
1: Pero los voy a extrañar, mi maestra, porque voy al kinder.
0: Bueno, Michael, muy bien, pues muchas gracias por venir aquí a la cabina de la AME Mexicana.
1: Y algo más.
0: A ver, Michael.
1: Que ya no voy a ser Michael porque se me rompió el guante. Ahora yo voy a ser Spider-Man porque tengo un traje de Spider-Man.
5: ¿Pero se puede coser el guante?
0: ¿Se puede coser el guante?
1: Se puede coser. Se tela.
0: Se cose.
9: Ajá.
0: Al vapor.
9: Miren. Yo voy a extrañar mucho a mi maestra porque hicimos muchos
0: trabajos. Hicimos match.
9: Hicimos muchos trabajos con ella y pues me ha escogido como el último día me escogió, llegué y la saludé y no sé si los demás niños la saludaron, pero yo fui el único que la saludé, yo creo, y Adon y yo la saludamos, fuimos a ayudarla para poner unos globos y algunos se rompieron. Yo quité uno que se había rompido y acomodé otro que estaba bien abajo de un poste y la extraño mucho.
0: Ya ve, la verdad la extraña mucho, Excelente, pues muchas gracias por venir. Y algo que quieran decir ya para terminar en este día.
1: Yo.
0: No, sus maestras,
9: Yo voy a extrañar mucho a mi maestra.
0: A ver, ¿algo que quieran decir ya para despedirnos?
8: Pues agradecer, ¿verdad?, la confianza de la señora Karina, ¿verdad?, ajá, que nos escoge para este tipo de actividades. Al igual también a los papás que nos
0: dieron la confianza.
8: Sí, la confianza ante todo de convivir con sus niños, ¿verdad? Y también agradecer a las personas que nos estuvieron visitando, por ejemplo, de los luchadores.
0: Ajá, a todos los los que fueron parte de este campamento.
8: Sí, claro,
0: ¿no?
8: También a... ¿Cómo se llama? A la Escuela Municipal de Taekwondo.
0: Ajá.
8: Y a la Escuela de Box. Ajá. También de aquí de Río Verde.
0: Excelente.
8: Las chicas de las Lobitas del Ferro también estuvieron participando con nosotros. Y a lo mejor se me pasa alguno.
0: Para todos los que hicieron posible.
8: Sí, claro, todos los que nos apoyaron, ¿verdad? En todo tipo de actividades.
0: Excelente, ajá, pues muchas gracias por acompañarnos el día de hoy. Y pues esperemos que el próximo año también sea un campamento lleno de éxito y que los niños participen, que sean más los que se involucren y que los papás se den cuenta de que este tipo de actividades fortalecen no solamente las relaciones con los pequeños, sino también muchas habilidades y pues competencias que ellos pueden desarrollar el día de mañana, ¿no? Gracias a ustedes por hacer parte, por hacer este tipo de acciones y a la señora Karina Quintero también de igual manera. Muchas gracias por su visita.
8: Gracias a ustedes por el espacio.
0: Gracias.
9: Algo que quieres decir.
0: Esto fue Más Corazón. Gracias. Nos vamos a la pausa comercial. ¿Qué pasó, Michael?
1: Si contamos unas historias, etcétera.
0: Ahorita las contamos, ahorita fuera del aire, ¿va? Vamos a la pausa, muchachos. Regresamos. Esto fue Más Corazón. Hasta el próximo lunes.
1: Adiós. Adiós. Adiós todos.

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0: Falleció la señora Marjorie Ávila Montante a la edad de 62 años. Le participan con el más profundo dolor. Su esposo, hijos, nietos, hermanos y demás familiares. 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

0: La M Mexicana te da la hora. Es la 1:15.
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2: Ya regresamos, continuamos con más aquí a través de la frecuencia más poderosa, la 94.5 de FM. Con el gusto de siempre te acompaña Alondra Chávez. Regresamos con todos ustedes. Yo estaré desde la 1 y hasta las 3 de la tarde. Y es el momento de escuchar algo que suena a cargo de Los Retoños del Río. Te hago la invitación para que lo sigas a través de las redes sociales, para que solicites su música aquí desde la M Mexicana. Y también ya te puedes comunicar para sus contrataciones al 487-110-3332 y buscarlo en las redes sociales y en las plataformas digitales. Los encuentras como Los Retoños del Río. Esto se llama Perdóname.

0: La M Mexicana te da la hora. Es la 1:31.
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5: Falleció la señora Ma Jorge Ávila Montante a la edad de 62 años. Le participan con el más profundo dolor su esposo, hijos, nietos, hermanos y demás familiares. El duelo se recibe en domicilio conocido de Adjuntas en el municipio de Río Verde. El sepelio será en el panteón del mismo lugar. Descanse en paz la señora Ma Jorge Ávila Montante. Funerales Lara de Río Verde de Edgar Lara.
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5: Ya regresamos aquí a través de la AM Mexicana. Ya es la 1:35 PM. Tenemos mensajitos. Nos dice: hola, hola. Un saludo para el amigo Martín Peña de Tijuana con la canción de Cachanilla de parte de Don Trinidad Sánchez. Lo escuchamos desde California en el condado de Orange. En nuestro lonche. ¡Ay, andan en la hora del lonche! A ver, nada más hágame saber con quién desea escuchar este tema. Nos dice por acá: hola, hola, muy buenísimos días. ¿Me puedes hacer favor de programar la canción de Catelles? ¡Ay, me andan solicitando canciones bien raras, oigan! A ver, coménteme qué canción y quién la canta, por favor. Mientras, vámonos con esto. Esto suena a cargo de Intocable. Y esto se llama

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¿Qué tal? Muy buenas tardes, sean ustedes bienvenidos a este espacio de noticias, noticiero de las 2 de la tarde. Con el gusto de siempre te acompaña Alondra Chávez para llevarte la información más relevante de carácter local, estatal y nacional. En la información correspondiente para este viernes 21 de agosto del presente año en curso, permíteme presentarte el avance de la información. Reconocen trabajo de colectivos de mujeres en San Luis Potosí. Avanza la distribución de libros de texto gratuito en escuelas de la región media. Encuesta coloca al Partido Verde al frente de preferencias rumbo a la gubernatura. Protección Civil llama a reforzar la prevención ante accidentes de motocicleta. El Tecnológico de Río Verde impulsa transporte seguro para estudiantes. Y es así como damos inicio con la información.

0: reconocen trabajo de colectivos de mujeres en San Luis Potosí. El trabajo que realizan las colectivas de mujeres para impulsar sus derechos y generar espacios de participación debe continuar. Así lo consideró el diputado local Cuautli Fernando Vadillo Moreno. Destacó que estas agrupaciones han avanzado en su organización y presencia en distintos municipios, además de impulsar encuentros y acciones a nivel estatal y nacional. Señaló que es necesario mantener el acompañamiento institucional para atender las brechas de género que aún persisten.
1: De situaciones, de colectivas, se deben de seguir generando, se deben de seguir fortaleciendo, se deben de seguir, insisto, organizando. Fue positivo ver aquí diputadas, regidoras, empresarias. Creo yo que en la medida que se vaya organizando, ya la sociedad ha avanzado muchísimo, la legislación ha avanzado muchísimo, el gobierno de la República está representado por la presidenta, la doctora Claudia Sheinbaum. Entonces creo que hoy es momento de sí seguir trabajando, sí, eliminar las brechas que han existido y que aún existen algunas brechas. En San Luis Potosí tenemos un tema pendiente de ir eliminando las brechas salariales en el tema laboral. Entonces yo creo que tenemos que seguir trabajando y sin duda esta organización de las mujeres pues seguirá dando el trabajo coadyuvante para que para en el corto plazo poder tener resultados aún más favorables. La posición en sus ganas de poder hacer algo por llamar la atención, pues están dando a conocer ideas. Yo lo digo desde mi punto de vista muy personal, retrógradas. Tanto ha avanzado las mujeres, tantos derechos han ganado las mujeres, para que ahora quieran limitarlas, yo creo que no va por ahí. Y este tema, esta colectiva, que es una colectiva a nivel nacional, hay que comentarlo, la San Luis Potosí hace algunos meses tuvieron su congreso nacional en la capital, y la verdad es que es importante, y como bien comentabas, este tipo de colectivas, pues se tienen que trabajar más en el enfoque social. Y ella lo ha comentado, ahí sí se tiene que hacer una comunicación, una relación con autoridades, porque se necesita también el poder tener ese auge, el ser coadyuvantes. Por eso fue positivo aquí ver diputadas, regidoras, empresarias, académicas. La verdad es que yo debo reconocer el gran trabajo que han estado haciendo todas las compañeras, que en su totalidad creo la mayoría son empresarias y que buscan seguir fortaleciendo sus sectores. Y yo creo que con ese tipo de acciones va a ser aún más fácil. Yo les comentaba que el Congreso del Estado solamente queremos ser coadyuvantes para poder seguir logrando avances y que el tema de las mujeres y del género, pues ya no existan brechas algunas y que se sigan organizando la base de toda la organización. Y yo debo, insisto una vez más, reconocer el gran trabajo, recorrer todo el estado para poder generar espacios en todos los municipios, pues, sin duda, y sin tintes políticos, como bien comentaba. Eso yo lo veo, y lo veo aquí porque las conozco, porque metido un poco en el apoyo desde otras trincheras, pero bueno, hoy con el vestidor de diputado local, pues yo siempre voy a ser sonoro, coadyuvante y solidario.
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comienza distribución de libros de texto gratuito en escuelas de la región media. Los trabajos para el próximo ciclo escolar ya comenzaron en la zona media, con capacitaciones dirigidas al personal docente. De esto informó el titular de la Unidad Regional de Servicios Educativos, Miguel Ángel Rivera Arellano. Destacó que los libros de texto ya van completos y su distribución a las escuelas registra un avance del 60%. En la región son más de 860 planteles de nivel básico, a los que deben llegar los materiales antes del inicio de clases, que será el próximo

0: Bueno, decirles que al arranque de este ciclo escolar que está por iniciar, ya empiezan hoy las actividades propiamente directamente los departamentos de cada una de las áreas de la Secretaría de Educación. Tiene reuniones ahorita con el área de Educación Básica, donde habrá de desprenderse las acciones que habrán de bajar hacia nuestros directivos, y estaremos trabajando el resto de esta semana con nuestro personal directivo, la reincorporación de nuestros personal docente la próxima semana, donde a partir del 24 al 28 estaremos en una capacitación intensiva de estos talleres que se realizan nacionalmente. Bueno, decirles que también hoy tenemos la fortuna de tener completo ya el material didáctico, en este caso los libros de texto gratuito, los cuales están repartiendo. Ya se entregó todo lo de secundarias generales, técnicas y telesecundarias. Ya nada más estamos pendientes, vamos en un 60% con la entrega de libros a primarias, que ahorita estamos en ese momento, en ese proceso. Estaremos arrancando el ciclo escolar el 31 de agosto con todos los materiales referente a libros de texto en sus escuelas. Nosotros tenemos ahorita alrededor 868 escuelas, ¿verdad? Aquí en la región, de nivel de educación básica.
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0: continuamos con más información. Encuestas colocan al Partido Verde al frente de preferencias rumbo a la gubernatura. El respaldo que mantienen al Partido Verde Ecologista rumbo a la elección de la gubernatura es resultado en buena medida del trabajo realizado durante estos últimos años y de la cercanía que el partido ha mantenido con la ciudadanía, consideró su dirigente estatal Ignacio Segura Morquecho, tras la encuesta de Grupo Reforma que coloca al Partido Verde al frente de las preferencias. Señaló que estos resultados reflejan un reconocimiento ciudadano de las políticas públicas surgidas en este partido.
1: En referencia a la encuesta por el periódico Reforma, podemos comentar que en San Luis Potosí, como Partido Verde, estamos muy contentos de que se vea reflejado por la respuesta ciudadana por medio de una encuesta la preferencia que se tiene por el Partido Verde. Esto ha sido muy alimentado debido a que el gobierno de Ricardo Gallardo Cardona es uno de los gobiernos mejor calificados en el país. Es una persona que goza de muchísima empatía y realmente tiene mucha aceptación en el estado. Entonces yo creo que todo el trabajo que se ha realizado por parte de esta administración estatal se ve reflejado en el reconocimiento ciudadano. Se ve reflejado en hoy cómo crece un partido que hace 6 años representaba el 10%, hoy representa un 43% que le da amplias posibilidades de volver a ganar la gobernatura de San Luis Potosí. Realmente el trabajo que se hace sobre de los demás partidos, pues es un trabajo que día a día se ve reforzado.

0: con las estructuras que se tienen en territorio, con los municipios que ya se cuentan, con todos los municipios, con un comité municipal del Partido Verde. Es una estructura que se desdobla prácticamente hasta las mínimas unidades en el estado, y yo creo que es un partido que está en crecimiento, es un partido que ha incorporado a importantes militantes, ha incorporado a políticos que hoy deciden y quieren hacer una nueva carrera política, y también destacar, es un partido que le ha dado la oportunidad a los jóvenes en San Luis Potosí, que hoy está generando una nueva agenda para los jóvenes en San Luis, y pues prácticamente eso en el partido, en donde mucha juventud se ve reflejada, es donde mucha juventud se ve representada por los y las diputados que hoy están dentro del Partido Verde. Entonces yo creo que hay muchas razones para las cuales interpretar la preferencia por el Partido Verde en San Luis Potosí. Muchas de ellas responden al trabajo que se ha hecho con todos los sectores. Es un partido que ha trabajado la religión, incluso se ha escuchado también para poder ser partícipes en todo lo que se ha legislado. Ha sido un partido que en San Luis Potosí le ha dado voz a todas las personas. Entonces, hoy por hoy estamos contentos de que se tenga esta preferencia, y sin duda nos da una fortaleza para poder enfrentar el próximo 2027, y sea cual sea la condición de competencia, si se compite por medio de una alianza o si se compite de manera individual, tener amplias posibilidades de refrendar la gobernatura en San Luis Potosí.
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2: En más información. Protección Civil llama a reforzar la prevención ante accidentes de motocicleta. El repunte de accidentes de motocicleta registrados durante los últimos días refleja la necesidad de reforzar la cultura vial entre los conductores. De esto lo consideró el director de Protección Civil de Ciudad Fernández, Andrés Isaí Arellano Sánchez. Señaló que entre las principales causas se encuentra el exceso de velocidad, la falta de precaución y la conducción temeraria, por lo que llamó a respetar los altos, ceder el paso y utilizar casco de protección que cuente con la certificación requerida.
3: Pues sí, tuvimos un repunte esta semana, este fin de semana. La verdad es de que pues ya son consecutivos los accidentes. Sin embargo, ahorita los que tuvieron ahora sí que vehículo contra motocicleta sí nos preocupa, porque pues esto nos da a conocer que pues nos falta cultura vial. Solo les pedimos a la población que tengan mucho cuidado. Aquí en Presidencia pueden consultar algún tallercito de manejo de motocicleta y de vehículo. Se pueden acercar en Juve. Estos cursos o estos talleres pues benefician principalmente para evitar accidentes. Nos hemos dado cuenta que los accidentes son por manejar ahora sí que temerariamente en algunos casos, en algunos otros pues ahora sí que la falta de precaución más que nada. Entonces pues son varios factores. Hay que hacer alto en las esquinas, hay que ceder el paso, no manejar exceso de velocidad, utilizar el casco de protección. Repito, son varios factores. Sin embargo, lo que corresponde a Protección Civil es seguir con la prevención. Continuamos con los talleres ahorita ya en las escuelas, que vamos iniciando con las clases. Y pues bueno, en el tema del auxilio, pues nosotros continuamos 24/7, y no nada más accidentes de motocicleta, diferentes actividades que tenemos en Protección Civil, y pues continuamos trabajando por encomienda de nuestro presidente Rodolfo Loredo. Pues tenemos 3 disponibles y las 3 las hemos movido. Aquí el detalle es de que le damos prioridad hay veces a los pacientes de trauma, precisamente por el tema de que es un paciente politraumatizado en un dado caso. Y pues bueno, repito, la población se tiene que autoproteger. Nosotros estamos para apoyarlos, estamos para auxiliarlos, pero sí le pedimos mucho a la población que se autoproteja.
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0: el Tecnológico de Río Verde impulsa el transporte seguro para estudiantes. Más del 70% de la población estudiantil del Tecnológico de Río Verde utiliza el servicio de transporte que ofrece la institución, contribuyendo a disminuir el riesgo de accidentes durante sus traslados. De esto lo señaló Oscar Robles, subdirector de planeación. Añadió que también se mantiene campañas de concientización para promover una movilidad responsable y, de acuerdo con los registros, alrededor del 15% de los estudiantes utilizan motocicleta para trasladarse.
1: Mira, ¿qué crees que ahí en el Tecnológico también tratamos de apoyarlos? Tenemos por ahí un servicio que es de transporte, una parte ayuda a más del 70% de la comunidad. Son muy pocos los que se trasladan en motocicletas, digo, sí hay una cantidad considerable, pero con el servicio del transporte tratamos de ayudar eso. También en coordinación con las diferentes instituciones, por ejemplo, el semestre pasado y el año pasado tuvimos ahí varias capacitaciones con Ciudad Fernández, con Río Verde, nos fueron a apoyar con los chavos para dar pláticas de sensibilización y conocimiento de los reglamentos de tránsito. Entonces, sí se está sensibilizando al alumnado para tratar de minorizar todos esos accidentes. El servicio que brindamos del transporte le damos como a un 70%, 75% de toda la matrícula. Lo demás, muchos los llevan sus papás y un aproximado, un 10-15% del alumnado del Tecnológico se traslada en motos. La verdad es que no son tantos. Tenemos un estacionamiento particular para las motos, entonces ahí detectamos que no hay tanto movimiento en motos, pero sí hay la concientización para los alumnos. En años anteriores sí se ha detectado por ahí de repente en el Boulevard, si nos comentan, oye, alguno de los chicos tuvo un percance por ahí por parte del Tecnológico, van y se le auxilia. Ellos tienen un seguro facultativo que los ayuda para y los cubre para los traslados que van al Tecnológico o alguna actividad del Tecnológico.
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filas para registrar líneas telefónicas móviles. Escucharemos más de esta nota regresando después de esta pausa comercial. Continuamos.

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Regresamos con más información. Largas filas para registrar líneas telefónicas móviles. Largas filas esta mañana fuera de Telcel para registrar líneas, una vez que en pasados días comenzaron a suspender las mismas. Escuchemos la voz de algunos de los usuarios.

0: Y bueno, platicamos con alguna de ellas. Señora, ¿cómo está? Buenas, buenos días. ¿Viene a formarse para registrar su número?
1: Sí.
0: ¿Sí? ¿Por qué hasta ahorita?
1: No, es que ella había registrado el mío, pero como voy a registrar el de muchachos que andan a la prepa y ellos son menores de edad, yo no puedo
0: hablar. Ok. ¿No creíamos que se iban a suspender?
1: ¿Eh?
0: No creíamos que se iban a suspender.
1: O sea, muchos no creían. Yo sí, yo lo que me dieron el aviso de que veníamos a registrarlo, yo lo vine a registrar. Yo tengo bastante que lo vine a registrar.
0: Así es. Y esto lo estamos viendo en todo el país, ¿no?
1: Sí.
0: Ya ahora sí que vimos que se están suspendiendo, ahora sí, sí vamos a registrarlo, ¿no?
1: Registrarlo, a ver, ya.
0: Así es. ¿Usted también, señora?
2: Sí, nomás que ya se registró el número, pero no funciona. Nos venimos a ver eso.
0: A ver eso, checa. Ok, gracias. Pues así las cosas, amigos, aquí afuera de Telcel, donde pues ya mucha gente hace filas para registrar su número. Buenos días.
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0: regresamos con más información. En el Gajenal entregó apoyo alimentario a la alcaldesa de Villa Juárez. Este viernes se entregaron los apoyos alimentarios en la comunidad del Gajenal, de parte de la presidenta municipal de Villa Juárez, Lisa Abigail Izaguirre Rico. Dentro del programa Mercadito de Lisa Izaguirre, escuchemos a la alcaldesa.
1: Y pues bueno, hoy ya vamos para el Gajenal, ya por ahí la gente, espero que por ahí ya esté esperándonos, y si no, la que nos ve ahorita a través de las redes sociales, por ahí espérenos, ya vamos para allá, ya vamos a entregar el programa alimentario. Entonces nada más hacerle la recomendación a las personas de Gajenal, porque como saben es una de las comunidades más grandes, pues que nos apoyen ahorita ya, si todavía no están en la plaza principal, que se dirijan para allá. Ahí los vamos a estar esperando para poderles dar agilidad a esta entrega. Recuerden, todas las personas con su tarjetón en la mano, las personas que por ahí no traigan su tarjeta o alguna otra situación, espérenos al final para poder checar, para darle agilidad a quien sí trae su tarjetón. Entonces por ahí las personas que ya nos están esperando y las que todavía están en su casa diciendo, no, pues hay que esperarnos hasta que llegue Lisa, pues ya voy para allá, yo creo que ya en unos 10 minutos llegamos. Entonces ojalá la gente nos espere. Recuerden, la gente de las demás comunidades, las personas, hoy vamos a entregar la Cardona, el Colorado, las Enramadas, Tejocote, luego la Gavia, Santo Domingo, y cerramos
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0: más información, inauguraron obra de rehabilitación del pozo en San Diego. Esta obra permitirá fortalecer el servicio de agua para las familias de nuestra ciudad. En el evento de inauguración estuvo presente el alcalde municipal de Río Verde, Arnulfo Urbiola Román, y la presidenta del DIF, Karina Quintero.
1: Buenas tardes, ¿cómo se encuentran? Yo veo que hasta traigo chinita la piel ahorita que estaba el padre Elías diciendo las palabras de bendición para el pozo. De verdad que siento algo muy especial porque es algo importantísimo decir que la gloria es de Dios y la gloria solamente es para Dios. Y ahorita que nos ha bendecido este pozo, augura lo mejor, ¿eh? Piensen más, ya el agua que van a tomar ya es bendita, ¿eh? ¿Qué tal, eh? Así como estamos inaugurando esta rehabilitación de este pozo, quiero decirles que no solamente es este pozo, ya sean otro pozo más que llevamos en esta administración, más la inversión que llevamos de la red de agua potable, de drenaje, de ramo de 33, pero aparte la que hemos hecho con Conagua y con ustedes, que hemos estado trabajando, es una inversión total de cuánto, pero con todo y los pozos, ¿y este cuánto será? Nada más en el año anterior, 23 millones de pesos nada más en el año anterior. Pero Río Verde está creciendo a pasos agigantados, pero es importantísimo llevarlo con una disciplina tan importante como la que llevamos nosotros ahorita de trabajo. Es un gran esfuerzo lo que se lleva, pero grandes resultados lo que hoy tenemos. Pero ahora sigamos trabajando unidos, juntos. Es importante que este sistema de administración

0: dice que cuando nosotros le pedimos a la Virgen María, bueno, pues intercede por nosotros ante Dios Padre, ¿verdad? Y en ese momento, de verdad, se me vino muchas cosas, como cuando nos dice ahorita que las leyes, ¿verdad?, de Dios, que es amarás a Dios sobre todas las cosas, ¿verdad? Y luego se quedaba uno pensando, bueno, pues ¿cómo va a ser que Dios me pida que ame primero a Dios después que a mis padres o a mi esposa o a mis hijos, ¿verdad? Pero es algo bien bonito cuando lo comprendes, cuando dice, tú ama a Dios porque Él se va a encargar de todo lo demás. Tú ama a Dios primero y Él se va a encargar de todo lo demás, ¿vale? Cuando tú depositas esa fe y esa confianza en Él, todo lo demás ya queda resuelto. Ya no tienes que preocupar ni por el papá, ni por la mamá, ni por el hijo, ni por la mujer, nada. Queda resuelto porque en automático van haciendo las cosas. Es bien bonito, ¿eh? Y qué decirles que, bueno, pues nosotros como mexicanos somos bendecidos de Dios porque donde vive la Virgen María es aquí en México, ¿eh? Aquí vive. Y es algo de verdad, digo, independientemente, con perdón de los medios, ¿verdad?, que estamos hablando un poquito, pero es una sensación bonita y gracias a ello hoy sentimos es algo tan especial que sentimos hoy aquí en Río Verde, la capital del mundo. Mucha gente me dice, oye, ¿por qué la capital del mundo? ¿Por qué Río Verde? Porque somos bendecidos de Dios, ¿sí? Y porque estamos trabajando unidos sobre una sola línea, que Río Verde sea la capital del mundo. Seguridad, educación, salud, servicios y todos trabajando en un solo equipo. Y que gracias por acompañarnos. Felicidades a todos, porque este gran proyecto es un beneficio de todos los rioverdenses. Que Dios los bendiga y que nos siga bendiciendo como hasta ahorita, porque vamos por más. Gracias.
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0: Río Verde contará con la arena de la capital del mundo. El presidente municipal de Río Verde, Arnulfo Urbiola Román, dijo que muy pronto Río Verde contará con la arena de la capital del mundo, un lugar que podrá ser utilizado para diferentes tipos de eventos.
1: Así es, hombre, estoy muy contento. Próximamente estamos ya a días de poder tomar posesión de este lugar y que queremos, con la ayuda de mi amigo el gobernador Ricardo Gallardo Cardona, que logremos tener la arenita de la capital del mundo aquí en Río Verde.
2: Fue complicado recuperar este lugar, presidente.
1: Pues nada más, échale, llevamos 5 años peleándolo. Las antiguas administraciones con sus titulares nunca les interesó defender el patrimonio de Río Verde. Ahora nosotros le entramos de lleno y bueno, ya 5 años de llevar este pleito, ya estamos a punto de concluirlo.
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0: Claro que sí, pues estamos listos, como ya lo habíamos mencionado, para poder arrancar este año la llegada de la red metro a Río Verde, la capital del mundo. Y pues estamos, seguimos, el día de hoy tenemos la primera capacitación del personal que ha sido seleccionado en una primera etapa para que inicien el curso de capacitación para poder ver si son viables para la operación de estas unidades. Como ya les habíamos comentado, la capacitación pues es un poco extensa, si se hace un filtro muy importante, pasa por distintos filtros. El día de hoy se encuentran allá con personal de la empresa Yutong, que son quienes certifican a los operadores, y se da inicio apenas a la capacitación. Tuvimos la facilidad de las instalaciones de la Universidad Justo Sierra, pues ahí en las aulas tendremos el día de hoy la primera capacitación. También se encuentra personal de la Dirección General de Movilidad, que se encuentran en el recorrido para poder generar también el reconocimiento de la ruta y poder ver qué es lo que los detalles que nos faltan para la instalación de los paradores. Bueno, pues solicitamos que preferentemente tengan algo de experiencia en el manejo de quinta rueda o de camión urbano o este tipo de unidades de carga pesada, incluso para poder ser como aspirantes. También, bueno, los que deseen por primera vez capacitarse, pues ese sí sería un proceso mucho más largo para poder ver si cuentan con las habilidades y la pericia para realizar esta actividad. Somos muy, muy selectivos porque pues lo que tenemos que garantizar es justamente tener operadores de excelencia con gran capacidad para que puedan brindar un servicio de mucha calidad, sobre todo cuidando la seguridad de los traslados.
1: Claro. Licenciada, por otra parte, supimos que estuvo en reunión con el presidente de Ciudad Fernández para pues los mismos temas. ¿Qué nos puede comentar?
0: Sí, estamos teniendo reuniones con todos los presidentes de la zona media y en general de todas las regiones para ver su necesidad de transporte. Aquí la semana pasada tuvimos la visita en las instalaciones de la Secretaría del presidente de Ciudad Fernández, pues justamente para poder platicar sobre esta conexión que se va a realizar. Sabemos que muchos alumnos de Ciudad Fernández acuden a la universidad, al tecnológico y a las universidades privadas que se encuentran en Río Verde. Pues estamos viendo con él el poder ver la ruta que vamos a estar realizando para que una vez que quede definida, pues también a través de él dar a conocer a la población de Ciudad Fernández esta ruta y los horarios para que la gente pueda llegar hacia Río Verde, a los hospitales y a las universidades, que sería pues en una primera instancia la prioridad.
1: Así es. Y finalmente, pues ya mucha gente de Río Verde, de Ciudad Fernández, pregunta cuándo finalmente va a estar al servicio la Metrored. ¿Se espera que en este mismo año finalizar?
0: Así es, en este mismo año, aunque bueno, pues les tenemos por ahí algunas sorpresas, solo estamos definiendo algunos detalles, pero pues el gobernador del estado justamente en esta semana nos ha instruido a acelerar ese proyecto para poder tener ya el arranque a la brevedad posible. Así que justamente por eso es que el día de ayer ya anduvo personal técnico ahí ya también realizando las labores. Hoy se traslada nuevamente la dirección de capacitación y la dirección de movilidad para afinar los detalles, y pues bueno, la próxima semana, tal vez el lunes, estaremos por ahí ya con información reciente, tal vez ya de una fecha más próxima, para poder tener estas unidades ya al servicio de las y los rioverdenses.
1: Perfecto, licenciada, ¿alguna otra cosa que nos desee comentar?
0: Pues platicarles que estaremos trabajando muy duro, ya estamos también preparando las oficinas, las nuevas oficinas. Tendremos una extensión de las oficinas centrales allá en Río Verde. Se va a la dirección de registro, llega a la dirección de atención ciudadana y otras áreas que estaremos ahí llevando, que son extensiones de las oficinas centrales, para poder estar atentos y brindar pues un mejor servicio ahora en la zona media y pues en la capital del mundo, en Río Verde también, por supuesto.
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es así como llegamos al final de este espacio de noticias, noticiero de las 2 de la tarde. Con el gusto de siempre te acompañó Alondra Chávez, llevándote la información más relevante de carácter local, estatal y nacional. Asimismo, te hago la invitación para que nos sintonices el día de mañana y te mantengas siempre informado. Por tu atención, muchísimas gracias, que sigas siendo una excelente tarde. Muy buen provecho. Continuamos con más aquí a través de la frecuencia de la M Mexicana.

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2: Falleció la señora Ma Jorge Ávila Montante a la edad de 62 años. Le participan con el más profundo dolor su esposo, hijos, nietos, hermanos y demás familiares. El duelo se recibe en domicilio conocido de Adjuntas, municipio de Río Verde. El sepelio será en el panteón del mismo lugar. Descanse en paz, la señora Ma Jorge Ávila Montes. Funerales Lara de Río Verde, de Edgar Lara.
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6: Guay Mantucusca Manday Otanchiguarey. Bueno, buenas tardes, mis queridos huitotos, mi gente buena del campo, de la ciudad. Hoy estaremos hablando de un tema muy importante que en muchas situaciones está pasando, mis queridos huitotos, que respiran y no pueden, mis queridos compadritos del alma, que sienten una presión en su cuerpo, que la respiración empieza a ser más forzosa. Mis queridos huitotos, siente que te cuesta respirar profundo, como si tuvieran algo que te oprime el pecho. Vienen ataques de falta de aire que te asusta. Vas con el médico y no encuentras nada en tus pulmones ni en tu corazón. Te dicen que es ansiedad, pero no te explican por qué. Aparece justo después de estar con ciertas personas o cuando pasas por ciertos lugares. Esa opresión es carga negativa que asienta en tu respiración. Aquí en nuestra Baloja, mis queridos huitotos del alma, abrimos completamente tu respiración, quitamos la presión invisible que te aprieta el pecho, rompemos cualquier amarre que acorta tu oxígeno y genera esa sensación de ahogo. Te limpiamos las vías respiratorias a nivel energético y físico y te protegemos para que nada vuelva a cortar tu aire. Mis queridos huitotos, en muchas situaciones, aquellas personas malas y negativas nos tiran en el aire porquerías para que estas opresiones en nuestro cuerpo empiecen a afectarnos y a no permitirnos estarlo bien y felices. Si usted, mi querido huitoto, mi querida comadre del alma, te conformas con sentirte apretado y sin aire y no estarlo bien, no escuche este programa, no nos marque. Pero si al contrario, quieres respirar profundamente, sentirte libre, sentirte bien, mis queridos compadres, que pase por cualquier lado y no sienta este tipo de opresiones, o que en la noche, mis queridos huitotos, a ciertas horas, usted no sienta este tipo de males, por favor, comuníquese con nosotros inmediatamente al 487-688-1994. 487-688-1994. 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Por favor, escuchen estos mensajes con mucha atención, porque son mensajes de huitotos que también, como ustedes, vivieron y lamentablemente en el camino se encontraron tropiezos que les hicieron daño a Nacha la Pura Pía.
7: Yo doy gracias a este indito que en verdad nos ayudó, ya que anduvimos por muchos lugares y en ningún lugar nos habían ayudado como él, porque era un trabajo muy sucio y él en verdad nos ayudó. Gracias a él y a Dios le damos las gracias, ya que él sí nos ayudó y

0: ya que él se ayuda para que las personas que me están escuchando.
1: Yo también doy testimonio de que primeramente Dios y el Lindito nos pudo ayudar en lo que teníamos a toda la familia y que salimos adelante gracias a él y a Dios que pues pudo con nosotros y para que toda la gente que tiene problemas, que él sí cura, él sí alivia y no piensen que es un charlatán, se acerque toda la gente que pueda y quiera venir. Y gracias.
2: Yo doy gracias a él porque él sí nos ayudó a toda esta familia con los problemas que teníamos, que se acerque toda la gente, que él sí cura. Gracias.
3: Estaba muy enferma y gracias a Dios y a la Santísima Virgen que yo sané. Ya estoy sana, ya puedo caminar. Yo no podía caminar, me sentía muy agotada. Pero aquí con ellos sané, gracias a Dios. Y tengan mucha fe en Dios y en ellos, que aquí van a sanar ustedes también. Y se los recomiendo porque son muy buenos. Yo venía muy enferma. Y ahorita ya gracias a Dios me estoy recuperando entre más, ahí voy al pasito. Y denle gracias a Dios y a ellos.
4: Sí, yo hablo para dar un testimonio sobre de mi hija, que la traje muy enferma y gracias a Dios que me la ayudó y que me la sacó adelante y estoy muy agradecida. Y los invito a todo el que se sienta mal, venga aquí con ellos y ellos le darán la solución. Gracias, que Dios lo bendiga.
5: Anda, Catunga, Pianchi, Guarapía. Testimonios como estos nos llenan de esperanza. Nos enseña que el Taita Florentino Mandú es refugio. Refugio seguro y fuerza en las pruebas, mis queridos huitotos. Nuestra presencia no es cosa del pasado. Es ayuda real para hoy y mañana. En nuestra tierra, la fe siempre ha sido el mejor camino y esto, mis queridos huitotos, estos testimonios lo confirman. La comunicación, mis queridos compadritos del alma, es el primer puente. Si sientes la necesidad de compartir, consultar o pedir apoyo, mis queridos compadres, llámenos o escriban. Sin miedo, mis queridos huitotos, nadie será juzgado, todo será escuchado. Aquí seguimos unidos, manteniendo viva la enseñanza y la protección que les brindamos en nuestra tribu. 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Una llamada en esta hora de la tarde nos dice el ingeniero de sonido. Por favor, buenas tardes. ¿En qué le podemos servir? ¿En qué le podemos ayudar?
6: Buenas tardes, maestro. Yo tengo muchos problemas con mi esposo.
5: Anda, Cachura, Tanchi, Guarapía. A ver, mijita, cuénteme qué es lo que sucede en tu vida. Con mucho gusto le podemos ayudar y guiarle por buenos caminos.
6: Mi esposo es algo que yo siento que él está interesado, pero en otro hombre.
5: A ver, hágame un favor, regáleme la fecha de nacimiento, es tan amable, mija.
6: 14 de noviembre del 70.
5: 14 de noviembre del 70, ¿esta es la fecha de nacimiento de quién?
6: De mi esposo.
5: ¿Y la suya?
6: El 10 de junio del 63.
5: ¿La consulta es para usted que me está hablando o para otra persona, mija? Porque no miro que sea para usted.
6: Es para mí.
5: Mire, tenga mucho cuidado porque aquí miro una irradiación negativa. Y esto ya lleva transcurriendo hace mucho tiempo. Este daño, no sé si usted ha venido sintiendo como dolores en la cabeza, sintiendo como presencias, como si alguien le persiguiera.
6: Sí.
5: Desaliento en el cuerpo, hay veces mucho frío en la parte baja del vientre.
6: Sí.
5: Güey, tota linda, cuídeseme mucho, porque aquí las cartas nos muestran.

0: Mijita, pero no se me ponga triste, mija, que no quiero verla así, por culpa de otra persona. Hagamos una cosa, quiero que usted se acerque, la consulta nomás le cobran 200 pesos. Yo por mi trabajo no le cobro absolutamente nada, mija. Antes al contrario, güitota linda, aquí lo que quiero es que ustedes sean felices. Acérquese a mi maloja y yo me encargo de ayudarlo, ¿yo?
1: ¿Cuándo podría ir? Porque la verdad es que...
0: Pues si puede venir mañana, con mucho gusto, yo mañana mismo me encargo de ese problema que tiene usted.
1: Muchas gracias, por ayudar.
0: Anda, Casura, por acá nos espiamos, güitota.
1: Gracias.
0: Dios la bendiga, mija.
1: Muchas gracias.
0: Anda, Casura. Oído, mis queridos güitotos, mi gente buena y bonita, porque aquí escuchamos con atención cada palabra y agradecemos que nos hayan elegido para compartir tus cargas. Quédate tranquilos, mis queridos güitotos, tu llamada no se pierde con nosotros. Llega directamente al lugar donde se reciben todas las intenciones. El Taita Florentino Mandú sabe lo que te pasa y envía su fuerza para que enfrentes cualquier obstáculo con valor. Muchas veces, mis queridos güitotos, las ayudas llegan en forma de paz interior, claridad y solución que no esperábamos. Pero siempre, mis queridos güitotos, llega. 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Si en cualquier momento quieres saber más, contar tu experiencia o pedir nuevamente acompañamiento, llámanos sin miedo y sin vergüenza. 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Seguimos en contacto porque tu bienestar, mis queridos güitotos, nos importa. 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Mis queridos güitotos, mi gente buena, hemos llegado a la parte final de este programa radial. No me despido sin antes desearle que papaíto bello Dios me los bendiga, que la Virgencita Santa y Morena de Guadalupe les consuele si están tristes y enfermitos. Anacha pura pía.
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2: ¿Dónde?

0: Sí, te decía que yo creo que en lugar de andar que con haciendo ligas de fútbol, que de básquetbol, que de voleibol, hombre sin hombre, paipa. Neta, o sea, yo creo que ya hay que hacer ligas de combates de aura. Neta, yo creo que hay que ya ir pensando en esas cosas. Entonces, sí, lo anunciamos cuando empiece Visión de Juego, lo anunciamos.
1: Sí, yo creo que serían un éxito.
0: ¿Ya iniciamos? ¿Cómo ya iniciamos, paipa? Por favor, hombre. ¿Qué va a decir la gente? Que quiero hacer ligas de combate de aura.
1: ¡Qué vergüenza!
0: ¡Qué vergüenza, ¿no?
1: Que la gente se vaya enterando.
0: ¿Hacia dónde vamos, hombre? Si no me pregunto yo.
1: Pues mira, lo que pasa es que también hay que entender, o sea, yo digo que eso sí está bien ridículo, pero pues nadie te decía nada cuando traías tus botas tribales.
0: Cierto.
1: Nadie le decía nada al paipa cuando traía su peinado emo.
0: Ey, exacto, cierto. O sea, nos asustábamos con los Terians.
1: Con los Terians.
0: Y dijimos, hasta ahí acaba la cosa.
1: Es lo más bajo que podemos llegar.
0: Y no, fíjate que entre semana pues ya se hizo, digo, no es que sea algo nuevo, ya tiene algunos meses por ahí, ¿no? Pero ya en varios estados de la República hay combates de ahora, señor.
1: De hecho, ya va a haber aquí en Río Verde, ¿eh?
0: Sí, ¿verdad? En San Antonio.
1: Sí.
0: Fíjate, Pepa.
2: No, ¿cómo? No, no, no.
1: ¿Tú vas a ir, Pepa?
2: Ah, no, pero ya van a ir, creo
1: sí,
2: ya se va.
1: Sí, no,
0: ¿a claro, dónde hemos llegado, eh? ¿A dónde hemos llegado? Nuestros jóvenes.
1: ¿A dónde vamos a parar?
0: Sí, hombre, sí, hombre, un gustazo tenerlo aquí en Visión de Juego.
1: No, el honor es todo para mí, es un gustazo, es un honor, un placer, casi un orgasmo compartir cabina con usted.
0: Señor Pepa, ¿cómo está? Muy buenas tardes. Ándale.
2: Muy bien, a la Duken.
0: Cierto. Eso es, podría ser un buen paso, ¿no? Para la guerra de combate de aura, ¿no? El que dicen que es el máximo exponente es ¿cómo se llama? El Cholo.
1: Máximo
0: exponente. Claro. Pero se daba unos buenos llegues con Don Simi, el de aquí de por la iglesia.
1: Claro.
0: Eso sí eran agarres de aura.
1: No, a mí el que me gustaría que hubiera un agarre de aura para que hubiera la venganza, la revancha.
0: No me digas que la pelea está de tarjetitas.
1: Tarjetitas contra el pirata.
0: No, esa pelea todo el mundo la está
1: esperando. Esa pelea.
0: Todo sí, mundo. ¿Quién va ganando? La primera, la segunda, ganó el pirata, ¿no?
1: El pirata le metió una madrina, la verdad, al pobre. Al pobre de las tarjetitas, nomás le faltó hacer el fatality.
0: Pero bueno, señores, iniciemos, ¿no? Iniciemos con
1: sí, lo ya, que por favor, sabes, ya estuvo.
0: Señores, lo decíamos, Julián Quiñones recibió hoy en Arabia, después de hace 3 meses que se rumoraba, el Balón de Oro que lo, pues, de alguna manera consolida como el único absoluto y máximo goleador de la primera división de Arabia Saudita, señor. Ahí está, todos pensaríamos que Cristiano Ronaldo y... No, señor, Benzema. Llegó el mexicano Julián Quiñones con la bota de oro, máximo goleador, ¿no?
1: Claro.
0: Sí, es oro puro, ¿eh? Allá en Arabia no se andan de que,
1: no,
0: que nada más nos vamos a
1: pintar. No, poquito, le van a hacer baño de oro, ¿no?
0: No.
1: Oye, ya le ponen a los chocolates oro y no es babosada.
0: Aquí es oro, ¿eh? ¿Cuánto darán esta bota de oro por el empeño?
1: ¿Ya estás pensando en robársela?
0: Buena lana, ¿eh?
1: Sí, claro.
0: Es oro, pues ahí está, ¿eh? Bien merecido, Julián Quiñones.
1: Bien. Se andaba rumorando por ahí que probablemente podría salir a un fútbol más importante, ¿no? No sabes si a la mera hora se terminó trazando.
0: Yo pienso que se lo merece, ¿no? Aunque sí, realmente le va súper bien allá, ¿no?
1: Pues sí, pero digo, creo que todavía están en años como para poder todavía que lo viéramos brillar en el Chelsea.
0: El que ya se fue a ¿dónde? ¿Al Olympiacos?
1: Al Olympiacos se fue la hormiga.
0: La hormiga atómica. Después del gran mundial que tuvo.
1: Sí, claro. No, pues era lógico. Ya lo esperábamos desde cuando.
0: ¿A qué va la hormiga, guapa, güey?
1: ¿Qué te pasa, güey? A romperla, agárrate.
0: Realmente.
1: Es el nuevo Hugo Sánchez, es el nuevo Rafa Márquez.
0: Ver, mira, yo te voy a preguntar como Chiva, güey, porque realmente leo nivel los juegos, güey. ¿Crees que más o menos lo vaya a romper? Va a estar duro los contrincantes ahí en la delantera, ¿eh?
1: ¿Por qué?
0: El iraní, mundialista, número 9. O sea, va a estar la competencia, va a estar difícil, ¿eh?
1: Sí, es una liga, pues ya ha habido varios jugadores mexicanos en la liga de Grecia, pues,
0: como Neri Castillo, que él sí fue a Europa, no como usted que no ha salido.
1: Ajá. Yo sí fui a Europa.
0: Recuerda, ¿no? Que usted dijo.
1: Sí, claro. Oye, y hablando de eso, hablando de gente que empieza a criticar, criticó el Tuca Ferretti esta cosa, esta situación, y luego dijo que que la Liga Griega era una de las peores de toda Europa. Uh-huh. Y que llegaba la liga de ahí, y pues se enojó Nery Castillo.
3: Nery Castillo le
1: volvió Nery Castillo, claro. Después de andaba por ahí pescando, yo creo que estaba viendo ahí.
3: Y le dijo lo mismo. ¿Tú cuándo has salido de México, Tuca Ferretti?
1: Exactamente, le dijo si tú fueras tan bueno, te hubieras ido a otro lado, no te hubieras quedado en México, por lo menos hubieras dirigido en tu país, en Brasil. Así claro. Es que tú mejor cállate el hocico.
3: Así le dijo,
1: ¿eh? Así le dijo.
3: Pero bueno, pues ahora sí que solamente el tiempo.
1: ¡Cállate el hocico, cagajo!
3: Solamente el tiempo, señor.
1: Así es.
3: Dará el resultado que
1: mira, lo bueno de esta situación con la hormiga es que le vaya bien o vaya a valer madre por allá, va a regresar y va a cobrar 30 millones a Tigres o a Monterrey.
3: Eso sí. ¿Cuántos campeonatos buenos tuvo la hormiga en la Liga MX?
1: Dos.
3: ¿Dos?
1: Sí.
3: Nada más.
1: Nada más. Okay. Pero también es muy joven.
3: ¿Cuántos años? 23 años, ¿no?
1: Algo así, o sea, bueno, pero de que debutó tiene poco tiempo. O sea,
3: que le vaya bien.
0: Que le vaya bien.
1: Como que le vaya bien.
3: Independientemente si es Chivas, si es Cruz Azulino, si es americanista, ojalá le vaya bien, porque bueno, pues obviamente necesitamos buenos delanteros, y que principalmente que lo meta, o que se gane en los entrenamientos la titularidad.
1: Claro. Yo siento que sí estaba un poco distraído con esta situación, por eso ya no había rendido nada en este torneo, era necesario que se fuera.
3: Aparte casi no jugó.
1: Pues sí, entonces ya habrá que ver cuál es el verdadero nivel, si empieza a mostrar el nivel que venía mostrando, y, claro, y ojalá y brille, como tú decías. Otro de los que está sonando para salir es Eric Lira, se habla de su salida para Mónaco.
3: ¿Todo bien?
1: Sí, está por ahí, inclusive dicen que ya le salieron dos novias más.
3: Ah, caray.
1: Y ya le salieron dos novias más, entonces habrá que ver. Me parece que si alguien tenía que salir, si alguien tuvo un buen mundial, si alguien demostró que tenía que ir a Europa, fue Eric Lira.
3: Fue Lira.
1: Porque yo sé que tú lo decías completamente irónicamente, lo de la hormiga, de que después del buen mundial que tuvo, que pues ni jugó.
3: Claro,
1: sí. Eric Lira, por su parte, creo que sí debería de salir.
3: Lira,
1: sí. Y en Chivas se está hablando también, ya sabemos que aquí les encanta la prensa inflar cosas y todo. Pues se habla de la salida también del portero, y se habla de Brian Gutiérrez también.
3: De Brian Gutiérrez también se habla, ¿no?
1: Sí, son los dos que se habla que pudieran salir, pero pues habrá que ver.
3: Pues quién sabe. ¿Quién sabe? El que sí regresa es Ronaldinho, señor, al fútbol profesional a los 46 años de edad. Así es, no es broma. El astro brasileño llega a Italia para firmar con el Ravenna FC de la Serie C. Y bueno, pues Ronaldinho no tendrá una participación habitual dentro del terreno de juego. Su objetivo será disputar algunos minutos muy específicos para intentar conseguir algo que sería histórico, marcar el último gol de su carrera profesional. Además, será socio y coinversionista del club y ejercerá como embajador internacional dentro del ambicioso proyecto de expansión de la institución. Entonces, para ser un poquito más específico, pues es decir que, no sé, minuto 89... penal a favor de su equipo, metan a Ronaldinho, y ahí va Ronaldinho a tirar su penal, lo mete y ya, ¿no? Su último gol de la carrera. Más o menos así, para resumírselo.
1: Pues es la carrera de Raúl Jiménez, entonces pues perfectamente podría hacerlo Ronaldinho.
3: Ah, bueno, okay. Yo estoy aguantando a su hormiga y tú estás metiendo a mi Raúl Jiménez, ¿no? Hablando de otras cosas, y más importantes obviamente de todo eso, amigo o amiga, hoy juega el América. Hoy juega el AME contra Juárez a las 9 de la noche. Y cuidado con este AME, señores. Es más, Azules, Chivos, Tigres, Rayados, si me están escuchando, ríndanse ya, por favor. Ríndanse, que llegó Miguel Borjita, señores. Llegó delantero.
1: ¿Quién es ese güey?
3: ¿Quién es ese güey? Lo vas a ver el 19 de septiembre cuando el América derrote a los
1: Chivas. Así hablabas de Maximain.
3: Cero, señor,
1: así ¿eh? Hablabas de Maximain.
3: Cuidado con lo que dice mi amigo Maximain, que está en la MLS. Sí, ese güey no rindió.
1: Ese güey sí,
3: caray, no me vino a echar relajo aquí, pero llegó Borjita, señor, y el América está. Caray, hombre, yo no sé para qué continuamos con este mugrero de Liga MX. Que nos den de una vez el campeonato, señor.
1: Tal mugrado que los mandaban
3: a viernes. A las 9, ¿eh? A las 9.
1: Tengo aquí toda la de una vez, ¿quieres que dé la jornada?
3: Por favor, por favor.
1: Vamos a poder disfrutar los partidos y todo. Ok, bueno, hoy arranca nuestra hermosa y querida, amada, híjole, no tengo palabras para describir lo que es nuestra Liga MX en su jornada número 5. 5. Ok, hoy arranca a las 7 de la noche Monterrey-León.
3: Monterrey-León.
1: Este partido es a las 7 de la noche y usted lo va a poder ver por Fox
3: One. Equipos que calificaron a la
1: Leagues Cup. Sí, sí, sí. León, que de hecho calificó invicto. Y habrá que ver si es este León el que vamos a seguir viendo. Este va contra Monterrey a las 7 por Fox One. Continuando también a las 7 de la noche, Tigres Atlante.
3: Ah, ¿hoy?
1: ¿Hoy?
3: ¿A qué horas?
1: Hoy.
3: Ah, ese sí está bueno.
1: Hoy.
3: Ese sí, el Atlante, todo el mundo lo quiere ver, Atlante.
1: Hoy a las 7 de la noche también.
3: Hasta este partido, el viernes.
1: Y este partido sí lo van a poder ver todo el mundo porque este sí va por Canal 7.
3: Ah, mira.
1: Este sí va por
3: ¿con Canal... los Tigres ya de Buse?
1: Sí, que ahorita también hablamos. O de una vez quieres que lo mencionemos. Pues resulta que se hizo oficial la llegada de Víctor Manuel Bucetich como vicepresidente deportivo de la institución, ocupando el lugar de Gerardo Torrado. ¿Cómo estará la gente en Monterrey, eh? Porque ellos consideraban como todo un emblema, como todo un símbolo, claro, de los Rayados, sí, a Bucetich. Sí,
3: que buce
1: y era, y se acababan con él, y ahora lo van a tener que ver con el equipo vecino, con el equipo odiado, con el rival que no quieren para nada.
3: Lo que hace el dinero. Fútbol. Así es el fútbol, ¿no?
1: Así es el fútbol, claro.
3: Mientras
1: claro.
3: todavía pueda chambear, pues caray.
1: El fútbol es una quimera.
3: Ya no hay fidelidades deportivas,
1: no,
3: señor.
1: No. Lo que hay que hacer para tragar.
3: En estos tiempos, mucho, mucho menos, ¿no?
1: Así es.
3: ¿Eh? Así es. Bueno.
1: Y después, hoy mismo, viernes, a las 9 de la noche, 9:10 más bien, Juárez contra América.
3: Qué feo lo dice usted, sin ganas.
1: ¿Cómo quiere que lo diga?
3: No, párese, hombre, señor. Más respeto para el supercampeón.
1: ¿Cuál supercampeón?
3: Esta noche, a las 9:10, Juárez contra el poderosísimo América. América, América. Así más o menos, así como si fuera el circo.
1: Ok. Hoy de nuevo, también, hoy vamos a tener 4 partidos.
3: ¿Hoy?
1: Hoy. Querétaro contra Toluca a las 9:10 también por Fox One.
3: ¿Por qué emparejan los juegos?
1: No sé, porque sí va a haber partidos también el domingo, fíjate. El sábado continúa, claro que sí, ahora sí se viene lo bueno, ahora sí se viene lo interesante, ahora sí se viene la hora chingüengüenchona, ahora sí se viene la hora del ñaca ñaca, la hora del cuchi cuchi.
3: ¡Ya, hombre!
1: La hora del básquet chutas. Nada más y nada menos que Chivas contra Xolos.
3: Esos equipos neta que les deben de quitar de la liga.
1: ¿Qué te pasa?
3: Que es que nos manden a la liga de El Salvador, güey.
1: ¿Qué te
3: pasa? De Honduras, allá. De Nicaragua.
1: Se va a paralizar el mundo. Todo el mundo quiere ver al Xolos de Morita.
3: Órale.
1: Y a las poderosísimas. Oye, Chivas.
3: El niño le ganó a los azules, ¿eh? Ahí al lado andaba mi suegro enojado, hombre. Yo le estaba diciendo que un niño les ganó. Así le voy a decir a usted, ¿eh? Porque yo pienso, el niño anda gigante, ¿eh?
1: Hombre, manos le van a faltar a ese pinche escuincle nalgas miadas. Y este partido usted lo puede ver el sábado a las 5:07 por Amazon Prime, que es la casa oficial del rebaño sagrado.
3: ¿A qué horas?
1: A las 5:07.
3: 5:07.
1: Continuando a las 7 de la noche, partidazo, señor. No, este es un manjar, la verdad. Este partido sí, yo me voy a poner de pie para decirlo, porque la verdad este partido está impresionante, es increíble. Pueblota contra Santos.
3: Otra vez.
1: Ese pinche partido sí es de viernes botanero, güey. Más ese partido es como para mandarlo el jueves, güey. Pinche jueves, que nadie tiene nada que hacer, güey. Que las tiendas cerraron temprano y están pinche picándose el ombligo.
3: Esos equipos deben de meterlos aquí a la Liga Ejidal del Puente del Carmen.
1: No, hombre, ni ahí, güey.
3: Imagínate, o sea, otra cosa sería que el Puebla en el Campo García a las 12 del mediodía contra Deportivo Garambullos.
1: A huevo.
3: Ahí queda.
1: Sí, Santos queda. Contra el 420.
3: Queda. Exacto. Ahí queda. De ahí son.
1: De ahí está, depende, está el sapo para la pedrada. Este partido, si para alguien le interesa, es el sábado a las 7 de la noche y va por 7, por el canal 7 de TV Azteca. Va, entonces sí lo van a tener que ver porque pues no hay mucho más, ¿verdad? Continuando el mismo sábado a las 9 de la noche, el Cruz Azul. El Cruz Azul de mi queridísimo y estimadísimo amigo Paipa va contra el Atlas. Este partido lo tienen que ganar, mi Paipiña. Tienen que regresar a la senda del triunfo, ya que andaba.
3: Saludos a todos los azules, saludos a mi suegro, saludos al Paipa, saludos al jefecito. Felicidades al jefecito que Hoy nació su hija, ¿eh?
1: No.
3: Así es, felicidades al jefecito.
1: No.
3: Así es, señor.
1: ¿Y qué estamos haciendo aquí? ¿Por qué no estamos de peda?
3: Al ratito.
1: Tranquilo. Bueno. Este partido para el Paipiña y para todos los que usted ya mencionó es el sábado a las 9 de la noche y usted lo va a poder ver por el canal 5, va por circuito completamente abierto por VIX y por TUDN, así es que no tiene pretextos para que no se lo pierda. Ni modo, Paipa, ya lo dije, si tu mujer te está escuchando ya no vas a poder decir que te vas a tener que ir a verlo al Tolín porque no está la transmisión. Ah, pues sí, güey. Lo bueno es que no hay pedo. Ok, continuando, el domingo a las 5:55. Este partido que digamos que podría ser lo más cercano a un clásico que tenemos en el San Luis, contra Pachuca.
3: San Luis Pachuca,
1: que siempre nos andan recetando 3 goles
3: en San Luis.
1: El partido es en San Luis Potosí. ¿Por qué se va a jugar el domingo?
3: Pues sí, es en San Luis.
1: Sí, normalmente siempre
3: juega. Por la feria, yo creo, por la FENACO.
1: Ah, por la FENACO. ¿Por qué quién se presenta el viernes? No me digas que hoy está Katy Perry. ¿Quién está hoy?
3: ¿Katy Perry?
1: ¿Katy Perry? No,
3: sí, ¿cuándo estará Katy Perry?
1: No tengo la menor idea. Señor, Oscar Bautista, si nos está escuchando, espero que ya haya conseguido mi VIP para ir a ver a Katy Perry, porque no he vuelto a saber de
3: usted. Usted le encargó sus boletos.
1: Y no me ha contestado.
3: ¿No?
1: Oh, caray. Pero bueno. Me dio el número y que era el 000 hasta que se le chingue el dedo.
3: Pumas Necaxa, le gané.
1: Pumas Necaxa, el domingo.
3: A ver si ya ganan los Pumas.
1: A las 7 de la noche.
3: A ver si ya ganan los Pumas.
1: Nada, tienen que ganar este partido. El Necaxa sí, la verdad sí anda, pero por la calle de la amargura. Este partido usted lo va a ver por el Canal 5 o por VIX o por TUDN, señores, para que no se lo pierdan. Y así termina nuestra jornada 5.
3: Muy bien, del hay fútbol, México. Señores, hay fútbol. Miguel Ríos festejará sus 70 años con una carrera atlética de convivencia. Miguel Ríos no es el que canta de...
1: Na, na, na, na, na, ¿qué vas a hacer?
3: ¿Es ese, verdad que sí?
1: Sí.
3: Fíjate. Nuestro amigo Miguel Ríos cumplirá 70 años de edad y lo festejará con una carrera atlética gratuita y de convivencia este próximo domingo 13 de septiembre en la plaza principal a partir de las 8 de la mañana. De 5 y de 10 kilómetros. De igual manera, se invita a empresarios a patrocinar playeras, lonas, medallas y demás premiaciones. Participe y festeja los 70 de Miguelito Río, señoras y señores. Enhorabuena para Miguel. Se lo merece, ¿eh? Se lo merece.
1: Sí, no, un aplauso enorme, la verdad. ¿Cuándo va a ser?
3: En septiembre, ¿eh? En septiembre, hoy te digo cuándo, el 13 de septiembre.
1: El 13.
3: Para que usted se vaya entrenando.
1: Para que se vaya preparando, para que no vaya a hacer el ridículo, para que no vaya nomás usted a echar bola.
3: Perfecto, señores. Se les invita a todos los roverdenses, sin importar edad, al primer batalla de aura. No, esa no. Esta no la vamos a pasar porque tú dijiste que no te gusta eso, ¿verdad?
1: Claro que sí. No, muy bien, yo estoy a favor.
3: Señores, un buen amigo. Pues ahí entre semana su familia estaba solicitando sangre para el buen Yuyo, Edgar. Y pues obviamente amante del softball, coordinador también de varios equipos, muy conocido mi buen amigo Yuyo. Incluso yo estuve platicando con él una noche cuando se inauguró el alumbrado ahí en la cancha de béisbol del Ferrocarrilero, apenas el pasado viernes, ¿eh? Yo lo vi muy bien, andaba baile y baile, y bueno, entre semana por ahí nos dieron la mala noticia que estaba hospitalizado, que se necesitaba sangre, y bueno, nos movimos a través de las redes sociales. Muchísimas gracias a todas las personas que fueron a donar sangre para el buen amigo Yuyo, que pues está ya estable, ya un poco le está haciendo el medicamento, y ayer le pusieron pues más sangre, pero ya tiene reserva por si se ocupa. En serio, muchísimas gracias a todos los roverdenses que siempre se solidarizan, obviamente también a los amigos del buen Yuyo, que ya está un poco mejor. Y bueno, te decía que llegó Borja al América, es oficial. Miguel Borja, colombiano, es un nuevo jugador del Club América, de 33 años de edad, llegó con el compromiso de la entrega y el gol. Él jugó en el River y bueno, en varios equipos de Sudamérica. Ojalá le vaya bastante bien. Al que le está yendo bastante bien, como siempre, es al Torito, señor. El Torito va en segundo lugar de la Vuelta a Alemania, señor. Y ahí está, ¿eh? Ahí
1: ¡Torito!
3: Está.
1: Ahí está.
3: Acaba de ser tercer lugar de la Tour de France. Y ahora está en el segundo lugar de esta Vuelta a Alemania. Y ahí está, ¿eh? Y ahí está. Sigue haciendo ruido el buen Torito, que tuvo un gran gesto. Llegando a la meta, vio a una adulta mayor, ¿sí? Que pues ella se encargaba ahí de recoger, de la limpieza. Y bueno, se detuvo para abrazarla, para platicar con ella. Bueno, buen gesto de los campeones, ¿no?
1: Sí, claro. La verdad, sí. Oye, fíjate que estaba viendo que el Shakhtar tendrá nueva casa en la Champions.
0: ¿El Shakhtar? ¿Y eso?
1: El Shakhtar Donetsk va a tener nuevo, porque el conjunto ucraniano disputará sus partidos de Champions League en Stamford Bridge, la casa del Chelsea, debido a que no pueden jugar encuentros en Ucrania por conflicto bélico.
0: Ah, caray.
1: Entonces vamos a ver al Shakhtar Donetsk, que ya que hablábamos de Nery Castillo, ahí estuvo en el Shakhtar Donetsk, de hecho ahí fue donde ahí estuvo todas sus declaraciones, ahí fue donde dijo,
0: y no sé por qué pagaron 22 millones. Estuvo ahí, y no me acuerdo si en el Panathinaikos o Olympiacos.
1: En el Panathinaikos, ¿no?
0: En el Panathinaikos.
1: En el Panathinaikos, de ahí se fue al Shakhtar Donetsk, de ahí a dónde fue donde lo vendieron.
0: Pues ya ni sé dónde.
1: La verdad,
0: ahí anduvo, sí, para arriba,
1: ahí
0: para
1: anduvo para arriba y para abajo.
0: Potosino, ¿eh?
1: Potosino. Se retiró en el León, ¿no?
0: ¿Sí?
1: Sí, no, se terminó retirando en la liga de MX, si mal no recuerdo.
0: Ah, cierto, que después le dijeron, no, que no venías a México. Sí, ¿no?
1: Sí, cierto, ya le tiraban, ¿no se acordaba? Sí, como dices, Potosino nació ahí en el
0: Díez Infante. En el Díez Infante.
1: Ahí Infante.
0: En Potosí, bueno, ahí nació. Así es, porque su papá jugaba en el Atlético
1: Potosino. En el Atlético Potosino, exactamente.
0: Segunda convocatoria para el Mike Medina para la preselección mexicana de baloncesto. El joven basquetbolista Miguel Antonio Medina Vázquez tuvo su segundo llamado a la preselección mexicana U14. Está citado a presentarse en el Centro de Alto Rendimiento en Tijuana, Baja California, del 23 al 29 de agosto del año en curso. De esta manera, continúa el proceso deportivo de esta promesa roverdense en el deporte ráfaga. Medina Vázquez aspira finalmente a figurar en la lista definitiva de la selección U14, o sea, sub-14, para importantes torneos internacionales que vendrán en el 2027. Felicidades al Mike Medina y a toda su familia. Nieto del Boni Medina.
1: No, nieto del señor Bonifacio Medina. La verdad, les mandamos un fuerte abrazo a él, a su madre, la señora Adoración, bueno, su abuela. Y,
0: así es.
1: Y
0: ¿de abuela?
1: No, obviamente de él. Usted ahorita no estamos hablando, señor.
0: Oiga, a ver esta nota. Usted dígame, ¿qué, o cómo? Jugadores de Sabritas, un equipo de la categoría de veteranos, analizan su asistencia en la final, que es el día de mañana, en el Zapata, en el refugio, por temor a una insolación. Es que me hablaron. Oye, Adolfo, pues, ¿qué crees que pues nos pusieron a las 12 del mediodía en el Zapata? Y son fregaderas, porque los veteranos solamente jugamos a las 8 y a las 10 de la mañana. O sea, es mucho calor para nosotros, no nos vaya a dar una insolación y no sé qué. Externaron su queja y yo se las puse en las redes sociales, ¿no? Obviamente. Entonces, andan analizando si van o no van, ¿sí? Y van a jugar contra San Siro, un equipo de San Siro que se llama Chavo Ruco San Siro, no me acuerdo cómo se llama, ¿no? Y entonces, este equipo contrario, así como en primera división, güey, sacan sus comunicados acá bien chido, ¿sí? Y ya dijeron, pues nosotros sí nos vamos a presentar, bola de ridículos, ¿no?
1: Póngale una falda a la niña, sí, tráiganle una falda a la niña.
0: Hubo muchos comentarios, bueno, hubo un comentario que realmente me hizo reír, ¿no?
1: A ver,
0: dijo un comentario, dice... Obviamente Sabritas puso su queja, ¿no? Que no quería jugar a las dos. Entonces ya sabe de esos comentarios de crack, dice uno. Bueno, pues es que ustedes, los que deben de... ¿Saben cómo deben de hacerles? Cómprense unos rufles y eso les sobra aire y ustedes a la bolsita. Y de ahí agarran.
1: Sí, claro, le aventaron una sandía a los de Sabritas,
0: no,
1: de crack, y él lo bajó como Zinedine Zidane, cierto, y la tiró,
0: claro. Y bueno, entonces resulta que el equipo de San Siro dice, no, pues yo sí lo voy a jugar, miedosos, no dijeron miedosos, pero sí como diciendo, pues ahí vamos a
1: estar. Tú échale, di que les dijeron cobardes.
0: Por una situación, pues sí, no se acostumbra que jueguen los veteranos a las 12 del mediodía. No se acostumbra, ¿no? Pero tampoco es que digamos que tenemos la temporada más caliente de Roberto.
1: Sí, no. Aparte, a ver, también, a ver, vamos a poner todo en contexto como debe de ser. Juegan a las 10, ¿no?
0: Juegan a las 12.
1: Bueno, normalmente juegan, pero normalmente juegan 8 y 10.
0: 8 y 10.
1: Terminan a las 12. A las 12 los veo, güey, ahí están echándose la cheve y la caguama ahí enfrente en el patio de mi casa, muy a gusto. Ay, para eso no les da insolación, ¿verdad, cabrones? Uy, pero ay, no, uy, qué daño. No, que no frieguen, frieguen.
0: Pues ahí está.
1: Preséntense a jugar, déjense de chingaderas,
0: por ya favor. Cada quien, pues decide, ¿no? Pues claro, si no, sí. Digo, también... Pues no vaya a ser que por ahí pasear con el sol, pero...
1: Caray, pues estaría bien, sirve no, que no tenemos
0: está,
1: nota.
0: No creo,
1: güey. Podemos hacer algo
0: también,
1: podemos no creo hacer que... leña del árbol caído.
0: No creo, pero bueno.
3: Señores, invitan a torneo de fútbol 6 varonil en varias categorías. La competencia contará con tres categorías: primera especial, segunda y 40-90, abriendo un espacio para la participación de jugadores y equipos que deseen formar parte de este nuevo torneo. Uno de los principales atractivos será la premiación de 15,000 pesos a repartir entre los primeros lugares de la competencia. Entonces, ya lo sabe, en el departamento del deporte le pueden dar más información, y también habrá lo que es el torneo de fútbol 6 femenil, también ahí con Emanuel Gallegos en el departamento del deporte le pueden dar mucho, pero mucha más información.
1: Oye, Adolfo, hablando de información, ahorita de fuera del aire yo te estaba pidiendo información sobre el viaje, ya no me pudiste decir nada porque llegó el Paipa con sus fregaderas a interrumpir.
3: Claro que sí, Visión de Juego te invita al clásico de clásicos del fútbol mexicano este próximo sábado 19 de septiembre en el Estadio Azteca. No voy a decir Banorte porque ando enojado con los de Banorte, no es posible. Me robaron.
1: Son unos rateros.
3: Y voy a decir,
1: rateros.
3: Porque esa es la palabra, güey.
1: Rateros.
3: Caray, hombre. Y no nada más ese banco, hay muchas quejas. Vas al cajero, vas a depositar. No,
1: mames, van a meter cada que vas, o sea, me cae que de cada.
3: ¿Qué otra palabra
1: puedes decir? 6 de cada 7 gatos.
3: ¿Qué otra palabra puedes decir? Ahí te va. Vas a depositar. Ahora me tocó a mí. Yo antes, obviamente, recibía quejas como medio de comunicación de todos los usuarios enojados. Vas a depositar y el cajero se queda con tu lana, güey.
1: Sí.
3: Se queda con tu lana. Con tu lana y ya no me la regresó. Tienes que hacer un proceso, llamar a no sé dónde, no sé. Te contestan después de una hora. Y bueno, afortunadamente se me regresó el 80% de la cantidad, ¿sí? Y el otro 20%, güey. Ya no, ya bailó.
1: No, y es que como
3: sea, así. Espérame, sean 100 pesos, sean 50, sean 200, sean 500 que ya calan. Si no te lo regresan, es un robo, güey.
1: Claro,
3: es un
1: robo. Claro, claro. Y es que es
3: así, como, palabra grande, robo.
1: Y es que así como lo estás diciendo tú, o sea, bueno, ok, te tocó a ti, pero por ejemplo a mí me ha tocado ver, no mames, en Manamex, o sea, de cada 8, o sea, uno se lo friegan, lo vas haciendo y como en el redondeo, de a 100 pesos y de a 100 pesos en toda la república, ¿cuánto dinero están juntando, güey?
3: No, güey, no. Ahora bien, sí es responsabilidad porque ellos ponen los cajeros para como servicio.
1: Claro.
3: ¿Entiendes? O sea, son de ellos el cajero.
1: Sí, sí, sí.
3: Para que te lo vayas. Hay a quienes sí se lo reintegran, hay a quienes no. Y entonces tienes que ir a quejarte ante la Conducef. Uh-huh. ¿Sí? Pero hay muchas personas, por ejemplo, una amiga que 15,000 pesos y ya no se lo regresaron nunca. No, nunca, jamás.
1: No, nunca. Oye, y vas y te formas y te dicen que vayas al cajero porque es un trámite que no debe de hacerse ahí, ¿no? O alguna babosada.
3: No, así. es que el relajo es que, por ejemplo, tú vas a, no sé, si vas a depositar 600 pesos, ¿no? Y te formas en cajas, te dicen, no, para eso están los cajeros, ¿sí? Entonces te regresan a los cajeros.
1: Sí, para que se lo roben.
3: Sí, te regresan. Entonces, ahí es cuando aumentan más posibilidades de que pase esta situación.
1: Sí, claro.
3: Porque
1: claro,
3: de que pasan, pasan. Y en casi todas las instituciones bancarias. Sí, entonces, sí. Yo no sé a quién le competa esto. La verdad, yo no sé a quién le competa, pero está afectando a mucha población.
1: Denúncialos a la CONADE.
3: No, imagínate, o sea, por ejemplo, te pasa eso y no hay nadie quien te apoye. Vas, oiga, señorita, no sé qué. Pues tienes que llamar a no sé dónde, no sé cuándo, y ya marcas, ¿no? Marcas.
1: Sí, la típica de le echan la pelotita al otro y el otro le echa la pelotita al otro.
3: Sí, tienes que marcar para reportar, y eso está bien.
1: Digo, claro.
3: ¿Qué más quisiera yo que en ese momento contaran ahí el dinero que le sobra al cajero y te lo reintegren?
1: Claro.
3: Que eso ojalá se pueda hacer al día siguiente, cuando pues ya cuente todo el dinero, ¿no? Pero, por ejemplo, las personas que no saben, las personas de nuestras comunidades, los adultos mayores, ¿qué hacen?
1: No, por eso todos manejan el dinero con estas instituciones, con estos bancos de Bancoppel y el.
3: Entonces, amigo, ya no vaya a los cajeros.
1: Sí.
3: Es preferible transferencia. Transferencia.
1: Estamos contra los bancos.
3: Caray. Y por eso no voy a decir Estadio Banorte.
1: Es más, ya nadie le vamos,
3: Estadio
1: ya
3: va a hacer Azteca. Estadio Azteca. ¿En qué estábamos, güey?
1: Si te dicen, le vamos a cambiar el nombre, decimos, no, pues es el estadio Guillermo Cañero.
3: Y para acabarla de fregar, sede del América. O sea, tan poquito estamos ahí de que están dando lata que el América, que rateros y no sé qué, y todavía le ponen Banorte.
1: Puta madre.
3: Llévala.
1: Me lleva, me lleva.
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1: ¿cuál? A ver nuevamente porque no tenía
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1: Una bella edecán.
3: Ahí está, hombre, señor. Oiga, perdón, señora. perdón, me
1: No, sáquelo, para eso estamos, eso venimos aquí, para quejarnos, para estar hablando.
3: Mi aura.
1: No, quejarnos, es algo que...
3: Para tirarle.
1: Es realmente algo que pasa, güey.
3: Sí.
1: ¿Entiendes?
3: Claro,
1: no
3: claro,
1: es un invento.
3: Sí, no.
1: Sí, o sea, es algo que, caray, hombre, que... ¿Quién no hace algo? De aquí me voy a ir a interponer mi denuncia a la FIFA.
3: A la FIFA.
1: Y a la ASFE.
3: Yo que tú me iba a la mañanera.
1: Bueno. Perfecto, señor.
3: Creo que tú me iba a la mañanera y le decía ya a la
1: Claudia. Vamos a ver.
3: Como la señora que le gritó así.
1: Ah,
3: le
1: gritaba, sí, ¿verdad?
3: Es que a mí me robaron el banco. Así como le... ¡Cállese! A mí me robaron el banco. Oye, ya que estábamos hablando de básquetbol, porque estábamos hablando del buen hijo de Toño Medina, tengo información de la NBA, de la NBA. Hace mucho que no he hablado de la NBA.
1: Oiga, sí.
3: Pero hoy, porque ahorita pues estamos en receso de temporada, por eso no había hablado de la NBA, porque realmente pues qué voy a hablar, ni modo que me ponga a decir, oh, pues fíjate que se los vio bien contentos en la playa, en Cancún, a tal y a tal, ¿verdad? Pero ahorita sí hay novedades. Resulta que hay bombazo, señor. El equipo de Miami Heat, que ya se había hecho de los servicios de Giannis Antetokounmpo ahorita en esta liga, en este verano, en estos cambios, de por sí que ya tenían ahí unas estrellas, como podemos mencionar a Bam Adebayo, pues ahora se suma Klay Thompson, uno de los Splash Brothers, exjugador de los Mavericks de Dallas, y que sus mejores años los recordamos en los Golden State Warriors. Ya se hizo oficial que llega a reforzar este equipo de Miami. Y no solo eso, también en el equipo de Denver, la estrella DeMar DeRozan llega a, por un año y 3.9 millones de dólares, a reforzar este equipo. La verdad, a mí DeMar DeRozan se me hace un equipo de un jugador súper infravalorado. Ha cambiado varias veces de equipo, esto y el otro, y me parece que es un jugadorazo y es una pieza que le va a caer muy bien a este equipo de Denver.
1: Mira, qué bueno que me habla de la NBA, ¿eh?
3: Ya sabanas, pa' qué cobijas.
1: Ya tenemos rato que no escuchamos de NBA.
3: Sí, ya te la sándwich, pa' qué te bimbo.
1: Perfecto. Señor.
3: Oye, y hablando de cosas que están de la tostada, güey, ¿qué tan mal estará Uruguay? Vimos que Uruguay, la verdad, anduvo bastante mal en este Mundial. Van a volver a llamar nada más y nada menos que a Luis Suárez, güey.
1: ¿Todavía?
3: Sí, Luis Suárez va a regresar, ya se hizo de un acuerdo con la prensa charrúa. El nuevo DT de la selección, Diego Forlán, estaría cediendo el regreso, el delantero del Inter de Miami.
1: Pero ya no corre, güey.
3: No, o sea, no, como homenaje ya. O como Ronaldinho, ya no corre.
1: Pues yo no sé, la verdad, más en una de esas, en un tiro de esquina, así como tú decías, o para cobrar un penal se va a meter Diego Forlán, güey.
3: Sí, sí, sí.
1: Ya de tiro, ya, o sea, no,
3: ya,
1: hombre.
3: Ya no le da, no,
1: ¿eh? Fregues.
3: Fue
1: un
3: súper jugadorazo, Luis Suárez, ¿eh?
1: Sí, tuvo un momento bastante brillante, siempre muy controversial, siempre lo recordamos más de la mordida que de todo lo que hizo futbolística.
3: Mordidas, porque fueron varias.
1: Fueron varias. Pero la realidad es que sí era un jugadorazo, ¿eh?
3: Cierto.
1: Sí era.
3: ¿Cuántos años tendrá?
1: Un delantero killer. Ahorita te digo, no te preocupes.
3: Oye, el que sí realmente es impresionante es el japonés Kazuyoshi Miura, con 59 años de edad y 174 días de edad. Fue titular y anotó un doblete para el Fukushima United en la goleada de 7-0 sobre el Oyama SC en la primera ronda de la Copa del Emperador allá en Japón. Torneo nacional del propio país nipón. 59 años y 174 días. No. O sea, ya casi los 60. Ahí está.
1: Sí, hombre.
3: Y metió doblete, ¿eh? 60.
1: Me parece como la versión japonesa del Ambriz, ¿no?
3: Sí. Sí se parece a Ambriz. 60 años de edad, ¿eh? 60 años de edad.
1: Oye, tiene 39. Nada más y nada 39. Menos. 20 años menos tiene Luis Suárez.
3: Le lleva a Miura. No, entonces que juegue, todavía le quedan años a Suárez.
1: Sí, todavía aguanta, ¿no? Que vaya a morder a alguien y que haga ya.
3: Oye, madre, también
1: es escupitajos y la chingada.
3: Cierto. El más grande error en la historia del béisbol, yo nunca lo había visto.
1: Oye, eso fue una babosada, pero
3: Julio Rodríguez de Seattle se confundió y regaló la pelota antes del tercer out en un desastre de los Marineros de Seattle, ¿eh? Impresionante, ¿no? Contexto, pues bueno. Viene el batazo profundo. ¡A lo profundo! ¡No! No fue jonrón. Pero entonces el jardinero central, pues la toma. ¿Sí? Menos.
1: La agarra con toda la calma.
3: Con toda la calma y haciendo así como, ay,
1: Se ve bien chingón. Claro,
3: fregón, se voltea con el público y como luego acostumbran los peloteros, en el tercer lado, la lanza, ¿no? A la tribuna, sí, la para que se la lleven de souvenir, ¿no? Los aficionados. Resulta que había un out, güey, nada más.
4: Sí, güey.
3: Un out. ¿Qué
1: desconcentración? No, es una desconcentración.
3: Qué tontería. Y entonces eso se toma como doblete. Y para acabarla había hombre en base en segunda y en tercera y entraron las dos carreras.
1: Entraron las dos carreras. Híjole, la verdad esto, para la gente que no es fanática del béisbol, yo creo que lo único que podría comparar a esto fue la vez que el Superman Marín se metió el gol él mismo en la portería, ¿no?
3: Sí, bueno, ¿crees que fue una desconcentración? No.
1: Por pendejo, pero, bueno. Como quieras, pero... Pero el chiste es que digo, esta babosada está a nivel esa, o sea, como para que sí, entiendan, sí, o sea, fue una tontería. Sí. La cara del cuate cuando lo tomaban, no, hombre, la escena le dio la vuelta al mundo completamente, todo el mundo nos enteramos. Y para colmo creo que, bueno, los Marineros de Seattle es un equipo que en realidad
3: malísimo, ¿eh?
1: Siempre, pues siempre han valido madre, ¿eh? La verdad, los Marineros de Seattle jamás, yo no los recuerdo con una temporada buena. Por allá de mediados de los 90 eran un equipo medianamente que defiguraba y que estaba por ahí dando lata. Uh-huh. Pero en los últimos años realmente no hacen nada. Pero híjole, ya ver este tipo de situaciones ya es de tiro, hombre, de no creer.
3: Sí,
1: que
3: sí, sí, la verdad.
1: Pareciera sketch de Derbez o algo así.
3: Y todo lo contrario se vivió en el béisbol mexicano, que escribió su propia historia, Hombre Sin Nombre, cuando parecía que ya no había margen del error. ¿Ya lo habíamos comentado? No lo habíamos comentado, ¿sí? Bueno, pues caray, lo seguiremos comentando porque qué voltereta dio los chiquitines mexicanos que le ganaron a Dominicana en el último inning, ¿eh?
1: Sí, sí.
3: Unas volteretas impresionantes y bueno, pues vino de atrás y faltaba un out, es más, un strike y de ahí, caray, el mexicano pegó jonrón, empató el encuentro y después... Hubo otro jonrón después de este, cerró la defensiva mexicana y ganó la serie del Caribe Kids. Ya lo habíamos anunciado, pero quedará para toda la historia, ¿eh?
1: Sí, y ya se arrancó en Australia. Uh-huh. No, ante Australia, la serie mundial de las pequeñas ligas del 2026.
3: Ah, mira.
1: También va un equipo de municipal de Tijuana y este equipo le ganó a Australia nada más y nada menos que 7-1. Debutaron con victoria completamente, entonces siguen los pequeños gigantes del béisbol dándonos alegrías al por mayor, ¿eh?
3: Mira.
1: La verdad,
3: qué bueno, excelente. Qué bueno. El chino se ofrece las Águilas, totalmente confirmado después de que le dieran las gracias en su actual equipo en Europa. El chino Huerta y su representante han ofrecido al atacante y extremo izquierdo al equipo azul crema. El mexicano mundialista tiene la facilidad de negociar con cualquier club con un costo de traspaso mínimo. Quiere regresar al fútbol mexicano a un verdadero equipo grande donde sí pueda ganar títulos. El chino Huerta, ¿cómo lo ve?
1: Pues ya sabemos que va a llegar a Tigres o a Monterrey y que le van a dar 58 millones de dólares.
3: Sí, ¿verdad?
1: Para valer madre.
3: Yo pienso que...
1: Vale, aparte lo van a mandar al Necaxa y luego de ahí va a ir a Pumas a romperse.
3: Huerta, no trascendió en Europa, ¿no? Y llegó lesionado al Mundial.
1: Sí.
3: Y aún así Aguirre lo agarró, aunque estuviera lesionado. Algo que se le critica.
1: Me parece que andaba en un buen momento el chino cuando logra irse a Europa. Estaba funcionando, pero, híjole... Ya habíamos visto que Chino Huerta de repente playeras que le pesan porque pues en Chivas nunca funcionó. Él es canterano en Chivas.
3: Y en Pumas sí.
1: Y en Pumas sí funcionó. Antes de eso creo que había salido a Juárez o a Mazatlán. Regresa nuevamente Chivas, vuelve a valer madre, lo mandan a Pumas, en Pumas figura y de ahí se traslada para ir a Europa. Se rompe allá. Y entonces de ahí se viene la cabose. Habrá que ver, la verdad a mí sí me gustaría que se retomara el fútbol con el chino Huerta,
3: ojalá
1: el equipo, el que sea que lo agarre, en donde termine jugando y le volvamos a ver ese juego que tenía, de repente desbordaba con singular alegría por las bandas y me parece que es un buen jugador que no
3: ojalá regrese, que se perdiera. Ojalá regrese también.
1: No me gustaría que terminara pasando una cosa como Jürgen Damm.
3: Sí, fíjate que sí. Caray, luego estaba criticando.
1: Estaba criticando a Jürgen Damm, güey. Estaba diciendo que en su mejor momento él era mejor. Hazme el favor.
3: Mejor que Gil Mora. Y que alguien más, ¿no? No me acuerdo qué otro jugador nombró.
1: Sí, no me acuerdo quiénes eran los que estaba diciendo. Güey, nomás le faltó decir que su carrera se le acabó en el Kentucky Fried. En el pollo sí, feliz, no, va bien al güey.
3: No sé qué le pasó, sí tenía mucha velocidad, pero.
1: ¿no?
3: Pues no trascendió. Este raíces alemanas, ¿no?
1: Sí.
3: Jürgen Damm.
1: Le podría echar la culpa al Tuca Ferretti, precisamente, ¿eh? Que no lo dejaban salir. Y ya cuando finalmente salió, anduvo rodando por todos los equipos, anduvo hasta en San Luis.
3: Pero se le veía contento, aún así, ¿eh?
1: Sí, cobrando, pues tú lo llegaste a ver declarando babosada y media.
3: Cobrando.
1: Como que es un cuate que sí tiene muy desconectado el cerebro de lo
3: sí,
1: que...
3: Sí.
1: De los cinco.
3: Claro, claro.
1: La verdad.
3: Claro.
1: Más bien me recuerda más a precisamente a Nery Castillo, que,
3: cobrando,
1: que
3: era cobrando, bueno para cobrando, cobrando y él. Tranquilo.
1: Sí, pues claro,
3: güey. ¿Se avienta usted la Liga de Fútbol del Puente del
1: claro
3: Carmen?
1: Claro que sí. Que
3: para la jornada número 11 del próximo domingo, por favor. Y tenemos clásico, ¿eh? Clásico Paso Real Miguel Hidalgo. Ahí está, ¿eh? Clásico de clásico. Esos sí son clásicos.
1: No, esos sí son clásicos. Los demás que van a ser, señor. Ok, nada más y nada menos que arranca San José contra Carrich y Yonki de San Siro. Este partido va a ser en el Campo San José a las 10 de la mañana. Esta es la jornada 11 para que no se la pierdan. En el Campo Paso Real vamos a poder ver el Deportivo Paso Real contra el Atlético La Borcilla a las 11 de la mañana. Después Deportivo Guadalupe contra Miguel Hidalgo a las 12 p.m. en Plazuela, en el campo número 2, para que por favor no se lo pierdan. Hay partido pendiente en esta jornada, Chihuahua, que va a ser nada más y nada menos que Tabla Roca Mineros contra el Deportivo Impexa. Ese era el que yo estaba esperando.
3: ¿Ese?
1: Maldita sea Felipe Inzaghi. Y nada más que el Deportivo Magdalenas contra Taquería Yuli a las 11 de la mañana en el campo de las Magdalenas. Rayón contra Deportivo Garambullo, señor, su Deportivo Garambullo de toda la vida, el de su Deportivo Garambullo de todo su amor, es en el Cerrito de la Cruz, en el campo Cerrito de la Cruz a las 12 p.m. Y ya nada más para terminar, Deportivo El Carmen contra Soluciones Jurídicas.
3: Ahí está.
1: 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Este partido es a las 5 en el Parepuca.
3: ¿El clásico cuándo es? ¿Y a qué horas?
1: ¿El clásico cuál es, para empezar?
3: ¿Cómo que no sabes cuál es el clásico, güey?
1: No.
3: Por favor, hombre, sin nombre. El clásico de clásicos es Paso Real contra Miguel Hidalgo, güey.
1: Ah.
3: Paso Real contra Miguel Hidalgo, por si usted quiere ir a ver este clásico de clásicos. Ahorita le voy a decir dónde y cuándo. Paso Real contra... ¿Paso Real Atlético de la Borcilla? No, así. En Paso Real... A las 11 de la mañana, Deportivo Guadalupe contra Miguel Hidalgo a las 12 del mediodía. Y, caray, no veo.
1: Oye, yo nada más quería hacer una mención honorífica para su Deportivo Garambullo contra Rayón.
3: Ajá.
1: Porque van a jugar a las 12 del día y ellos no se andan con joterías. Ay, no, es que yo no puedo jugar a las 12, güey. O sea, no me va a dar una insolación, güey. O sea, por favor.
3: Pero
1: no,
3: es que son veteranos, güey.
1: A mí me vale
3: eso
1: madre.
3: Eso no son que veteranos, no, por favor.
1: Déjate puterías, huasteco.
3: ¿Cuántos años tiene usted, señor?
1: Yo tengo 46.
3: Ha corrido a las 12 del mediodía. Usted no corre ni una manzana. Que anda dando lata.
1: Pues por usted, eso no voy, ahí ando haciendo.
3: Por eso, también. Bueno, está bien, señor. Muy bien. Y bueno, señor.
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3: 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Antes de pues hablar también de la mejor tienda del deporte en la zona media, Hombre Sin Nombre, en estos momentos Gianni Infantino me está mandando un aviso aquí por WhatsApp. A ver, permíteme, Gianni Infantino. Sí, te escucho, pelón. Sí. Ah, ok. Ok, gracias. Gracias por la información, Chupelón. Le salió caro a Argentina. La FIFA ya dio a conocer los castigos por los incidentes ocurridos tras la final del Mundial 2026 ante España. Leandro Paredes, 10 partidos de suspensión.
1: ¡No!
3: Nahuel Molina, 7 partidos. Thiago Almada, 1 partido. Y Gaby, de España, 1 partido. Gaby ni jugó, estaba ahí en la banca. Además, la AFA recibió una fuerte multa económica y Argentina deberá jugar con restricciones de aforo. ¿Sabe cuánto de multa? $10,000.
1: No puede ser. Por favor, Infantino, maldito cabeza de rodilla. Estás viendo que en Argentina no tienen ni para tragar.
3: ¿Cuánto es $10,000?
1: $10,000, no tengo ni la menor idea de cuánto sea, porque yo también soy igual de jodido que los argentinos. Pero por Dios, a mí no me están cobrando $10,000. Por Dios, Infantino, perdónales, dales 10 partidos también, o no sé,
3: múltalos. ¿Pero no se te hace muy poquito?
1: Diles que ya no pueden meserear ahí en la Condesa o
3: pero
1: algo.
3: Pero faltan
1: así
3: más castigos para otros jugadores, güey, ¿no?
1: Sí.
3: Pues
1: sí.
3: Nada más son 3-4.
1: Sí, yo vi que se armó la rambaramba, la cámara húngara, pero con ganas, señor.
3: Cierto.
1: ¿Pero a quién fue el güey que le dieron 10 partidos?
3: A Leandro Paredes.
1: ¿A Leandro Paredes?
3: Que juega en el River, ¿no? Leandro Paredes o en el Boca. No, juega en Boca. Juega en Boca, Leandro Paredes. Así es el número.
1: Son 169,172 pesos.
3: ¿Cuánto?
1: 169,172
3: pesos. Es poquito realmente. Muy bien. 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
1: Señor, ya el otro día habló usted con el Bota, porque le sigue tirando usted al Bota, señor.
0: No me respeto, señor. Bueno, ahí vamos, aunque nos trate mal, señor.
1: Porque él está tirando a la muñeca, señor.
0: La muñeca. Hoy voy a ir, muñeca. Hay una cenita ahí, hombre. Un día fui, ¿eh? Ya sí.
1: La atendió con una sorpresa, como siempre.
0: No, pero la muñeca es buena onda.
1: ¿Por qué le estás tirando ahí a las migajas del güero? Que la señora salió más regañado.
0: No, señor, no, mis respetos, mis respetos. Bueno, claro, usted quiere, me está...
1: ¿Por qué le estás tirando a la jefa, güey, que llegas y...
0: No. Señor, ¿qué pasó, hombre? No voy a decir que con Rosita, por favor.
1: ¿Por qué estás diciendo que vas con Rosy? Te corre, ¿qué te está diciendo que eres?
0: Ah, porque él le va a la Cruz Azul. Por eso no me quiere Rosy, por eso no me quiere.
1: Señor, pues yo le voy al Chivas y tampoco me quiere, güey.
0: Ah, no, tampoco.
1: No, estoy ahí.
0: Ay, hombre, caray.
1: El otro día estábamos ahí, el buen... El Axacatl y yo, y casi que nos corrió. A ver, usted ya par de chongudos.
0: ¿En serio? Pechongo.
1: Pues no, decían par de puñales, yo creo.
0: ¿Quiere hablarle usted a Ivo o a Axacatl?
1: Háblale a Axacatl, es el que ya tiene rato que no hablamos con
0: él. ¿Le hablamos a Axacatl?
1: Háblale a Axacatl, que yo creo que no nos va a contestar porque anda bien agrandado ese güey.
0: A ver.
1: Ese güey ya se cree mucho.
0: A ver, vamos a hablarle.
1: Ese güey ya desde que acá, desde que...
0: ¿El Axacatl?
1: Desde que ve desde lejos a Rafa Márquez. Ajá. Desde que lo ve de puta de aquí a la chicada, ¿verdad? Pero lo ve ahí al Rafa Márquez, ya, no, hombre, anda que no se la cree, güey.
0: ¿En serio?
1: Anda, pero de un agrandado, güey.
0: Estamos hablando del pollo Axacatl.
1: Andamos hablando de ese mismo, güey. Que debe ser pinche policía municipal de Ciudad Fernández, el desgraciado.
0: Que venía aquí, el pollo
1: que se le olvidaba poner el pinche himno nacional a un horario que ni era.
0: Ya contestó, espérate. Pollito Axacatl, ¿cómo está? Buenas tardes, señor.
2: ¿Cómo le va, señor? Buenas tardes, ¿cómo anda?
0: Aquí andamos platicando de usted, acordándonos cuando aquí venía Visión de Juego, señor, y usted ya es todo... ¿Qué es su nombre?
1: No, una persona respetable, honorable, lo extraño yo tanto, señor, de veras que yo lo quiero más que a un hijo menso, señor. Lo extraño más que a mi niñez.
3: era lo que yo

0: diciendo.
1: Sí, sí, correcto. De hecho, justo llegué hace rato acá, ando por aquí, se me fue esta tierra.
2: ¿Anda aquí en Río Verde?
0: Nah.
1: Sí.
0: ¿Y a qué bueno, vino? ¿Quién se le murió? ¿Qué es? ¿Usted ya de aquí no se acuerda para ni chingada, hombre? ¿A qué vino?
1: Es que es cumpleaños de mi señora madre, de mi hermana.
2: Ah, felicidades.
1: Felicidades.
2: Felicidades,
1: gracias, gracias.
2: Muy bien.
1: Hola, amigos, ¿cómo andan?
2: Pues aquí andamos, aquí andamos, en visión de juego, señor. ¿Cómo ve al San Luis?
1: ¿Qué cree que ahora, gracias a Dios, por ahí, pues, andamos...
2: encascareando?
1: Pues nos invitaron y pues ya más o menos ahí andamos inmiscuidos.
2: Ya le sabes, señor.
1: Justamente ayer fue la rueda de prensa y platicamos con el director técnico. Ustedes saben que, pues, la verdad no se han dado los resultados, ¿no? Lo que se esperaba o lo que el San Luis tiene para darnos, al menos, o creemos nosotros.
2: ¿Tú crees que sí tiene
1: con queso? San Luis, pero no somos aficionados al San Luis tal cual, pero
2: se le quiere, se le quiere.
1: Que nadie, que hay como un corazoncito, ¿no?
2: Claro.
1: Y que si le va bien, pues nos da gusto, ¿no?
2: Claro. Lo que pasa es que usted, como le pagan, no puede hablar mal de ese pinche equipillo.
1: Eso no me pagan, pues sí tengo que hablar bien.
2: oye, Pollo, pero ¿sí crees que puede dar un poquito más el San Luis con ese plantel que tiene, realmente?
1: ¿Qué crees? Sinceramente, yo creo que sí les hace mucha falta Joao Pedro. Joao Pedro era como el motor, era prácticamente un sinónimo de gol, el ya tenerlo ahí. Entonces sí, yo creo que sí le pesa bastante. Y pues sí, sí le ha batallado, la verdad, al Atlético de San Luis. Yo creo que, sinceramente, no. Yo creo que la verdad es que el San Luis está para lo que nos está mostrando. No estoy diciendo otra cosa, pero simplemente sí creo que Joao Pedro sí les hizo mucho, me está haciendo mucha falta.
2: Así es. ¿Crees que esté bien dirigido?
1: Pues mira, la idea que según ayer nos planteaba Diego Mejía, porque de hecho la verdad es que fue algo muy, una dinámica diferente, porque lo entrevistamos.
2: No, sí, observé tu entrevista y le escuché, pero ¿crees tú que tiene la capacidad para poner orden en ese plantel?
1: Sí, como salir de la situación o las polainas para poder salir de la situación en la que está, yo creo que se necesita alguien más con carácter, Adolfo, la verdad. Te estoy hablando, a lo mejor tú lo conoces, a lo mejor algún Almada en el América, algún Tuca Ferretti, hablo de esa cuestión,
2: sí,
1: alguien con carácter de ese estilo.
2: Claro. Sí, yo también coincido.
1: Pues fue más que nada, no que haya sido un accidente, pero pues él llega porque fue campeón allá en Canadá con el equipo hermano, el Atlético Ottawa, por eso lo traen acá a San Luis.
2: Así es.
1: No, digamos, suena mal, pero no por un mérito en esta cuestión, fue más de decisión de allá del Atlético de Madrid, ¿sabes?
2: Sí, y estrenamos uniforme, ¿no?
1: ¿Cómo, perdón?
2: Se estrenó modelo de uniforme, ¿no?
0: Cambian de marca, inclusive.
1: El azul, digo, el blanco.
2: El blanco, ¿no? Con rojo.
1: Sí, está bonito. Sí, de hecho, sí estrena la marca, creo que es Charlie. Ahora Charlie, el patrocinador. Mucha gente estaba enojada, justo. Ya ves que los colores oficiales en aquel entonces era el auriazul.
2: Claro.
1: Pero pues ahora ya son hermanos pequeños del Atlético de Madrid. Obviamente iba a ser rojo con blanco, digo.
2: Claro.
1: No sé, pero pues, sí, la gente está muy casada con esa idea. Pero sí, estrenó este uniforme y según esto creo que van a sacar otro, fíjate.
0: Sí, es lo que últimamente han estado haciendo, ¿no? No hay ningún problema. Sacan como tercer uniforme este auriazul, pues para que la gente no se moleste.
1: Sí, pues, exacto, como darles, bueno, ahí está lo que querían.
0: Y ya, para que no estén jorobando la borrega y les va su uniforme.
2: Señor Pollo, un gustazo saludarlo aquí desde Visión de Juego, ¿eh? Ya sabe que esa es su casa cuando usted guste.
1: No, gracias, muchas gracias. De hecho, sí, le digo, justo llegué en la mañana, pero pues como vengo ahora sí que vine aquí para la casa con la familia, pues sí, no, la verdad es que
2: claro.
1: Sí me desafoné un poquito, pero yo sé y les agradezco siempre, Adolfo, contigo siempre voy a estar agradecido por la oportunidad.
2: No,
1: ¿cómo? El hombre sin nombre también, ya tengo mucho tiempo que no lo veo.
2: No te preocupes, ahorita te caigo el mole, güey.
1: Tengo una anécdota muy bonita con el hombre sin nombre, fíjate, no
2: sé si
1: te
2: lo
1: has contado.
2: ¿Ah, sí? A ver.
1: Muy bonita.
2: Escuchemos.
1: Hasta romántica, puedo decirlo.
2: Caray.
0: Aprovechando que es viernes gay.
1: Nos abrimos, así le digo todo.
2: Ah, caray.
0: Ah, cabrón. ¿Eso cuándo sucedió, güey? Maldita sea, ya no voy a tomar.
1: después del casting que hubo justo para entrar a radio en aquel entonces, ¿sí? El señor y yo nos fuimos a comprar una nieve, creo, no sé qué, y nos sentamos en una placita a platicar, no sé si recuerdo.
0: No, estaba, de hecho, ahorita justo lo estaba diciendo, estábamos con Rosy, güey, que nos corrió.
1: Sí, es sí, cierto.
0: Fue con Rosy, güey, justo ahorita lo estaba diciendo, güey.
1: Sí, sí, ah, justo. Mira. Y nos no, o sea, abrimos nuestro corazón, señor.
2: Se agarraron de la mano los dos.
1: Nos abrazamos y nos abrazamos, pero nada, nada cuestión.
2: Nada serio.
1: Solo cuestiones heterosexuales, digo, nada más.
2: Señor Pollo, muchísimas gracias y felicíteme a su señora madre, por favor. Un abrazo.
1: Gracias, gracias, gracias de parte de todos ustedes, muchas gracias. Y sí, pues le digo, aquí andamos a la orden y pues ya saben, en otra cuestión ya más con tiempo. Si me invitas, Adolfo, claro que sí.
2: Claro que
1: oye,
2: sí.
1: Oye, justo también. ¿Qué crees que ahora me estás acordando de ti? Mañana hay box aquí en San Luis Potosí.
2: Sí, hay box, hombre. Sí, estaba viendo que una buena función, ¿no?
1: Sí, sí, sí. Está, la verdad es que no recuerdo. La pelea estelar es una chica que no, a lo mejor en la cuestión ya de Largot, acá aparte, es la novia de este chico del Santa Fe Clan, el rapero.
2: Y va a cantar, ¿eh?
1: Es boxeadora profesional. Santa Fe Clan es el que va a salir justo para cuando salga la... sí, la chica. Ayer fue la conferencia de prensa, de hecho. Pero no pudimos ir para allá, pero sí, mañana hay box, el domingo juega el San Luis, aquí, a las 5 de la tarde, y pues a ver qué le depara al San Luis, pero posiblemente, y en dos semanas vienen las Chivas, señor, de Chivas. De el hombre sin nombre.
2: Cierto, cierto, a ver.
0: Oye, Rafa, ¿y coincide esta situación de que el Santa Fe Clan vaya a presentar a la chica o con su presentación en el Teatro del Pueblo, o simplemente nada más viene a eso?
1: No, de hecho, se conjuntó todo, creo que sí, se va a presentar Santa Fe Clan también en el Teatro del Pueblo, pero sí va a salir con, pues es su novia, señor, entonces sí le va a tirar ahí el paro. Ayer justamente, hoy fíjate, este Santa Fe Clan, ya perdón que me alargué mucho, este Santa Fe Clan de hecho hoy publicó en sus redes que iba a andar ahí por los barrios de San Luis regalando boletos para la pelea.
2: Ah, qué
1: por
2: chulo.
1: Los barrios, o sea, la gente de barrio, la gente, claro. su gente, ¿verdad?
2: Sí, su gente completamente.
1: Lo mismo, un gesto bonito, dijo, aquí traigo unos 100 boletos, sobres, cáiganle y quien quiera, pues ahí está, para que acompañen a mi señora mañana.
2: Mira qué bien, inclusive ahorita vamos a dar a conocer esa información, que aquí ya la tenemos. Mi querido Pollo, muchísimas gracias, y a seguirle, no pare usted.
1: No, gracias, señor. No, al contrario, ya saben que igual allá en San Luis tienen su casa y lo que se ofrezca también en esa cuestión, siempre voy a estar agradecido con ustedes en particular y no por dejarlo de más, Adolfo, pues tú sabes que...
2: No, señor. No, como cree, como cree.
1: No, claro.
2: No, la verdad...
1: pues igual también, en algún momento fui parte de la familia también del M mexicana y también lo... Y la
2: sí, la usted puso el himno a las 12 del mediodía, sí, lo recordaremos, correcto, siempre.
1: Andaba, ponía el Angelus a las 3 de la tarde, todo, bueno.
2: Perfecto, señor. Gracias.
1: Hay que dejar que se acuerde, señor, de una u otra manera. Saludos a todos.
2: Saludos, señor.
1: Y arriba el azul, señores.
2: Ahí está, el Pollo Axacat, que anda por aquí en Roverde. Saludos. El Pollo Axacat, que ya...
0: Andará Chiles.
2: Se está haciendo nombre en San Luis Potosí. Capital,
0: andará Chiles, el buen Pollo. ¿Por qué andará tan sentimental?
2: No sé, se acordó de su
0: sí,
2: momento
0: anda, con usted en la plaza usted, principal. Usted también diciéndole que las gracias.
2: Pero fíjate, aquí a lo que yo voy es que finalmente se abrieron. Entonces, un azul y un Chiva en una banca, en la nieve, agarrados de la mano. Caray, no, pero venimos diciendo de eso. No me salgo con nada.
0: No, lo
2: acaba de decir el Pollo Axaca.
0: No,
2: que
0: no,
2: cuando
0: no,
2: usted no, tuvo ni, un fue. Momento íntimo en una banca, en el centro de la ciudad, un Chiva y un Cruz Azul. Lo veníamos diciendo desde hace mucho. Ahí está, señor. Ahí está.
0: Ya nos exhibiste.
2: ¿Alguna otra cosa que usted desee añadir después de escuchar? No, decíamos el Pollo Axaca que se está haciendo nombre en San Luis Potosí.
0: Claro,
2: realmente.
0: Claro, sí.
2: Se está haciendo nombre.
0: La verdad, bien merecido.
2: Sí, creo yo que estamos hablando de los mejores comentaristas, narradores, principalmente, narradores de toda la zona media, lo traigo yo aquí a Roverde, y creo yo que es el mejor narrador de fútbol, de la zona media, y en San Luis Potosí, creo yo que compite con los grandes, ¿eh?
0: Sí, no, un fuerte aplauso para mi Jaina.
2: Para mi funda. Señor hombre, sin nombre, alguna otra cosa que usted desee señalar. No, de veras.
0: No, ya la verdad, vámonos. Ya llegó el pipe, ya nomás la estábamos engordando porque no llegaba el pipe.
2: ¿Cree usted? Bueno, va, mire. México Tierra de Victoria se presenta en la Arena Potosí este sábado con función de talla internacional. La entrada es libre para los aficionados del boxeo. ¿Cómo libre? Pues no iba a dar boletos.
0: No iba a dar boletos.
2: Bueno, en el marco de la FENAPO, este 22 de agosto, la Arena Potosí recibe a México Tierra de Victorias, una espectacular función de boxeo de carácter internacional que tiene en la cartelera como combate principal el de la actual campeona Camila la Magnífica Zamorano contra Perla la Pulga Pérez, quienes disputarán el campeonato mundial de peso átomo del Consejo Mundial de Boxeo. La actividad comenzará a las 5 de la tarde en la Arena Potosí, que abrirá sus puertas para recibir a la afición potosina, que podrá disfrutar de una cartelera que combina experiencia, talento y nuevas generaciones del boxeo mexicano, con acceso libre a las instalaciones para beneplácito de las y los aficionados. Señor, ¿qué le parece?
0: Impresionante.
2: Estaba buscando si hay otra cartelera de donde va a pelear la novia de
0: Santa Fe Clan,
2: que por aquí nos habían dado a conocer, pero a ver, no, lo vamos a buscar y si Dios quiere el próximo lunes vamos a dar a conocer a todos. Ustedes, señor, muchísimas gracias, señor.
0: No, gracias, es muchísimas para gracias. Mí un placer, casi un orgasmo compartir con usted, señor, y sobre todo con Paipa,
2: señor. Con Paipa. Perfecto, señor Paipa. Muchísimas gracias, señor.
3: Excelente fin de
2: semana.
3: Gracias,
2: señores. Esto fue Visión de Juego. Mi nombre es Adolfo Morales Juárez. Nos escuchemos, si Dios lo permite, el próximo lunes a las 3:30. Señores, disfrute usted su viernes, disfrute usted su fin de semana con toda la familia, con las amistades. Y claro, hoy ganan hambre. ¡Arriba la América!

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falleció el señor Maximino Guerrero Vázquez a la edad de 81 años. Lo participan con el más profundo dolor. Su esposa, hermanos, sobrinos y demás familiares. El duelo se recibe en domicilio conocido de San Martín, municipio de Río Verde. La misa del cuerpo presente será celebrada el sábado a las 11 de la mañana en la capilla del lugar. Regresa al domicilio. El sepelio será a las 3 de la tarde en el panteón del mismo lugar. Descanse en paz el señor Maximino Guerrero Vázquez. Misión funeral Rafael Lara e hijos del refugio Ciudad Fernández, San Luis Potosí.

0: Falleció el señor Filiberto Hernández Medina a la edad de 66 años. Le participan con el más profundo dolor su esposa, hijos, nietos, hermana y demás familiares. Duelo se recibe en calle Delfino Jasso, número 233, fraccionamiento Real de Minas 2, en Llanito, Ciudad Fernández, San Luis Potosí. La celebración de la palabra será el día de mañana, sábado, a las 3:30, en el domicilio conocido El Paso Real, municipio de Río Verde, partiendo de ahí cortejo fúnebre al panteón de Paso Real. Descanse en paz el señor Filiberto Hernández Medina, Funerales Lara, de Río Verde, de Edgar Lara.
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0: La M Mexicana te da la hora. Son las 5 con 30 minutos.
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